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0: La autoridad se confiere. El poder es innato. Usted tiene poder o la falta de este por naturaleza. Pero la autoridad va más allá del poder, va más allá de la fuerza. La autoridad es el derecho legal.
1: El mejor amigo que usted puede tener en la tierra es el Espíritu Santo. Con esto no estoy negando que su mejor amigo es Jesús, porque el Espíritu Santo es Cristo habitando en cada creyente. Aquí estamos de nuevo junto a usted para compartir otra serie de El Amor que Vale, con el doctor y pastor Adrián Rogers. Durante estos días compartiremos varios temas que tienen que ver con la serie que le estaremos presentando, titulada El Increíble Poder de la Autoridad del Reino. En los próximos 30 minutos hablaremos de la autoridad del reino, tema basado en Efesios capítulo 1, versículo 15. Así que para que usted esté listo, puede abrir su Biblia en esta cita. ¿Qué entiende usted por la autoridad del reino? Para comprender esto es necesario primero diferenciar dos palabras que son muy similares, poder y autoridad. Mientras el poder trata con la fuerza bruta, la autoridad trata con el derecho. Y en esto consiste su diferencia. La autoridad es potestad y el poder es la fuerza. Las preguntas son, ¿cómo puedo someterme a la autoridad de Dios? ¿Y cómo ejerzo yo la autoridad que Dios me da? La autoridad del reino es el tema que nos trae el doctor Adrián Rogers en la voz del pastor Lenín de Llanón.
0: A este mundo le preocupa el poder. A menudo es el tipo de poder equivocado. Oímos que el poder corrompe y el poder total corrompe totalmente. Quiero hablarle acerca de un poder bueno, el gran poder, el increíble poder de la autoridad del reino. Esa es la autoridad y el poder que Dios quiere otorgarle como creyente en Jesucristo para ayudarle a llevar la delantera a la lámpara espiritual de este mundo. Estudiaremos el poder increíble de la autoridad del reino. No existe una verdad más hermosa, emocionante y maravillosa que la verdad acerca de la autoridad del reino y lo que significa para nosotros. La mayoría de nosotros no tenemos ningún problema en aceptar que Jesucristo es el Rey y que Él tiene la autoridad, pero lo que no entendemos es que Él, nuestro Rey, ha dado esa autoridad del reino a sus súbditos. Junto con Él también podemos ejercer la autoridad del reino. Y esto es algo asombroso. La autoridad en sí misma, si hablamos de autoritarismo, es una palabra fea, repulsiva, y a la gente no le gustan las figuras autoritarias. A menudo usted ve una calcomanía en los parachoques y dice, ponga en duda la autoridad. Y existe algo de verdad en eso, es decir, ¿quién lo dice? ¿Por qué debo hacer esto o aquello? Pero después de que ha cuestionado todo y se ha dado cuenta que es la autoridad de Dios, entonces sométase y aprende a ejercer la autoridad del reino. Existe una diferencia entre la autoridad y el poder. El poder trata con la fuerza bruta. La autoridad trata con el derecho. Hay dos palabras diferentes, potestad y fuerza, en la versión Reina Valera. Jesús dijo, «He aquí os doy potestad sobre toda fuerza del enemigo». La primera palabra es exousia, que literalmente significa autoridad. Y Jesús está diciendo literalmente, «He aquí os doy autoridad sobre toda fuerza del enemigo». La palabra autoridad literalmente significa derecho oficial. Si está tomando notas, pues anote lo siguiente. La autoridad es equivalente al derecho legal. Cuando Jesús estaba predicando y enseñando, los escribas y los fariseos le preguntaron, ¿y quién te dio esta autoridad? Es decir, ¿quién te dio el derecho legal? La autoridad se confiere, el poder es innato. Usted tiene poder o la falta de este por naturaleza. Pero la autoridad va más allá del poder, va más allá de la fuerza. La autoridad es el derecho legal. ¿Ha visto usted alguna vez a un verdadero rey? Bien, si no lo ha visto, pues mírese, porque usted mismo es un rey. ¿Ha visto usted alguna vez a un sacerdote? Bien, si no lo ha visto, mírese, Usted está mirando a uno. Pero también mire a su hermano o a su hermana que están al lado de usted. Ellos también son reyes y sacerdotes. Y luego váyase, póngase de pie ante el espejo cuando llegue a su casa y dígase, ¿quién lo diría? Hay un rey y un sacerdote en ese espejo ante mí. La Biblia dice que cuando somos redimidos, Dios nos hace reyes y sacerdotes para Él. Una de mis historias favoritas que nuestro anterior pastor, el doctor Robert Lee, contaba, era cuando él una vez viajaba en el tren. Él había determinado que estaba cansado y que no quería hablar con nadie, y dijo, me senté al lado de un hombre que llevaba túnica y cuello sacerdotal. Como decía el doctor Lee, al revés, es decir, él llevaba uno de esos cuellos blancos de clérigo. Pero él dijo, no estaba de humor para platicar, y después de un rato ese hombre se volvió y me preguntó, ¿y usted a qué se dedica? El doctor Lee le respondió, soy un rey. El otro hombre lo miró de arriba abajo. ¿Un qué? Doctor Lee le repitió, soy un rey. El otro hombre, ¿habla usted en serio? Sí, también soy un sacerdote. Bueno, usted no parece un sacerdote. El doctor Lee respondió, soy un sacerdote. Finalmente, el otro le dijo, ah, ya sé, usted es un predicador bautista. Amigos, quiero decirles que los hijos de Dios somos reyes y sacerdotes, y Dios nos hizo de esa manera. Muchos no vivimos como si lo fuéramos. Por ello, hoy aprenderemos cómo ejercer la autoridad del reino que se nos ha dado por medio de nuestro Señor y Salvador Jesucristo. Y hoy estudiaremos tres verdades. La autoridad del reino se le otorgó generosamente a Adán. Empecemos a leer en Efesios 1, versículo 15. El apóstol Pablo escribe a la iglesia en Éfeso y le dice, por esta causa también yo, habiendo oído de vuestra fe en el Señor Jesús y de vuestro amor para con todos los santos, no ceso de dar gracias por vosotros, haciendo memoria de vosotros en mis oraciones, para que el Dios de nuestro Señor Jesucristo, Padre de gloria, os dé espíritu de sabiduría y de revelación en el conocimiento de Él. Pablo está orando por esa iglesia y dice que el Padre de gloria os dé espíritu de sabiduría y de revelación en el conocimiento de Él. Eso es lo que estoy tratando de ayudarnos a entender hoy, el espíritu de sabiduría y revelación y el conocimiento de Él. El pueblo de Dios perece por falta de conocimiento. Y continúa diciendo que ora para que, alumbrando los ojos de vuestro entendimiento, para que sepáis cuál es la esperanza que Él os ha llamado, y cuáles las riquezas de la gloria de su herencia en los santos, y cuál la supereminente grandeza de su poder para con nosotros los que creemos, según la operación del poder de su fuerza, la cual operó en Cristo, resucitándole de los muertos y sentándolo a su diestra en los lugares celestiales, sobre todo principado y autoridad y poder y señorío, y sobre todo nombre que se nombra, no solo en este siglo, sino también en el venidero, y sometió todas las cosas bajo sus pies y lo dio por cabeza sobre todas las cosas a la iglesia, la cual es su cuerpo, la plenitud de aquel que todo lo llena en todo. Hay tanto allí que podríamos pasarnos 10,000 años disertándolo y nunca comprender toda la verdad que está en este pasaje en particular. Lo que Pablo está diciendo a esta iglesia en Éfeso es, ustedes son salvos y me gozo de ello. Mas mi oración es que Dios abra sus ojos a la autoridad del reino que es suya por medio de su salvación en el Señor Jesucristo. La autoridad del reino fue otorgada generosamente a Adán. Cuando Dios creó a Adán y Eva y los puso en el huerto del Edén, Dios dio a Adán y a Eva autoridad del reino. Él los creó para gobernar en esta tierra. Anoten el margen, Génesis capítulo 1, verso 26. Entonces dijo Dios, hagamos al hombre a nuestra imagen. Pastor, ¿por qué está esto en plural? Me preguntará. Hagamos al hombre a nuestra imagen. Porque Dios el Padre, Dios el Hijo y Dios el Espíritu Santo están hablando juntos. Esta es la Santa Trinidad en concilio, creados a la imagen de Dios. ¿Tiene Dios dominio? Sí lo tiene. ¿Gobierna Dios? Claro que gobierna. ¿Tiene Dios autoridad? Por supuesto que la tiene. Hagamos al hombre a nuestra imagen, conforme a nuestra semejanza, y señoree en los peces del mar, en las aves de los cielos, en las bestias, en toda la tierra y en todo animal que se arrastra sobre la tierra. Cuando Dios creó a Adán en el huerto del Edén, Dios creó a Adán como rey. Dios lo creó para que ejerciera dominio. Esta palabra dominio significa hollar, es decir, que todo está bajo su dominio. Esta creación está bajo los pies de Adán. Él debía haber controlado y dominado los recursos de esta tierra. El segundo punto. Se perdió legalmente. No se perdió simplemente, sino que se perdió legalmente. Otra vez, Efesios capítulo 1. Avancemos al capítulo 2. Pablo ha estado hablando de Jesús, quien ha sido exaltado sobre todo principado, autoridad y poder. Ahora agregue en el capítulo 2, versículo 1, lo siguiente. Y Él os dio vida a vosotros cuando estabais muertos en vuestros delitos y pecados, en los cuales anduvisteis en otro tiempo, siguiendo la corriente de este mundo, conforme a quién. Al príncipe de la potestad del aire. Es decir, usted estaba muerto en el pecado. Seguía al príncipe de este mundo, al diablo. Al príncipe de la potestad del aire. Espíritu que ahora opera en los hijos de desobediencia, entre los cuales también todos nosotros vivimos en otro tiempo en los deseos de nuestra carne, haciendo la voluntad de la carne y de los pensamientos, y éramos por naturaleza hijos de ira, lo mismo que los demás. Amigos, ¿qué le pasó a la humanidad? ¿Cómo se falsificó y terminó todo esto de cabeza? Dios nos creó para tener dominio, pero dice, ustedes estaban muertos en sus pecados. Seguían a Satanás y la corriente de este mundo conforme al príncipe de la potestad del aire, el espíritu que ahora opera en los hijos de desobediencia. Ahora preste atención a este versículo. Lucas, capítulo 4. Versículo 6. Jesús empezó su ministerio terrenal después de ser bautizado al ir al desierto. Él tuvo una batalla espiritual con Satanás en el desierto, y una de las cosas que Satanás hizo fue tentarlo para tratar de que Jesús lo adorara. Es decir, para que Jesús adorara a Satanás. Satanás quería que Adán le adorara. Él quería que Jesús le adorara. Él quiere que el universo le adore. Esto es lo que Satanás le dijo a Jesús. No lo pase por alto. Y le dijo el diablo, a ti daré toda esta potestad y la gloria de ellos. Él está hablando de los reinos de este mundo. A ti daré toda esta potestad y la gloria de ellos. Ahora escuche cuidadosamente. Dice, porque a mí me ha sido entregada y a quien quiero la doy. Anote eso, a mí me ha sido entregada. Jesús nunca le contestó, no te fue dada a ti. Él nunca se lo refutó, porque le fue entregada a Satanás y Jesús lo sabía. Dios le dio esa autoridad a Adán. Adán se la dio a Satanás y Satanás dijo, te la daré a ti, Jesús, si es que me adoras. A mí me ha sido entregada. Esta autoridad que fue otorgada generosamente se perdió legalmente. Adán se convirtió en esclavo de Satanás y perdió su derecho legal de gobernar. En Efesios 2, versículos del 2 en adelante, vemos que Adán y sus hijos han sido destronados, están espiritualmente muertos y no tienen más la autoridad legal. Por consiguiente, ¿cómo describe la Biblia a Satanás? Segunda de Corintios 4:4. Dice que es el Dios de este siglo. ¿Por qué? Adán debía poseer esa autoridad, pero él se la dio a Satanás. ¿Cómo se describe a Satanás en Efesios 6:12? Porque no tenemos lucha contra sangre y carne, sino contra principados. ¿Sabe lo que significa principados? Significa reinos. Contra potestades, contra los gobernadores de las tinieblas de este siglo, contra huestes espirituales de maldad en las regiones celestes. Amigo, está listo para lo bueno. Este es el por qué Jesús vino, para que la autoridad fuese recuperada justamente. Dije legalmente perdida, y ahora digo recuperada justamente. Si no entienden esto, tampoco comprenderán del todo la autoridad del reino. Esta es la razón por la que el apóstol Pablo está orando que sus ojos se abrieran. Note lo que dice en Efesios 6, 18, orando. Ahora Efesios 1, versículo 17, para que el Dios de nuestro Señor Jesucristo, el Padre de gloria, os dé espíritu de sabiduría y de revelación en el conocimiento de alumbrando los ojos de vuestro entendimiento para que sepáis cuál es la esperanza a que Él os ha llamado y cuáles las riquezas de la gloria de su herencia en los santos y cuál la supereminente grandeza de su poder para con nosotros los que creemos según la operación del poder de su fuerza, la cual operó en Cristo, resucitándole de los muertos y sentándole a su diestra en los lugares celestiales sobre todo principado. Recuerde ahora el 6:12, porque no tenemos lucha contra sangre y carne, sino contra principados, contra potestades. Pero Jesús está por encima de todo principado. Sobre todo principado y autoridad y poder y señorío, y sobre todo nombre que se nombra, no solo en este siglo, sino también en el venidero. Amén. Satanás ve a Jesús, al Hijo de Dios nacido de la Virgen. Satanás sabe lo que le hizo al primer Adán y se dice a sí mismo, ahora debo derrotar a este segundo Adán, porque si no lo derroto, él me derrotará y perderé autoridad en reino. Aquí está uno que ha venido del cielo para reclamar la heredad perdida de Adán. Así que Satanás se dedica a tratar que Jesús haga qué cosa: pecar. Que Jesús peque. Satanás es un egomaniático. Él piensa, bien, conozco el orgullo que está en mi corazón. Incluso tuvo la osadía de tentar al Hijo de Dios, nacido de la Virgen. Y él se dice, conseguí que el primer Adán pecara, ahora haré que el segundo Adán peque. Y si puedo lograr que él peque, lo tendré en la misma posición que tuve al primer Adán. Esa es la razón por la cual la tentación en el desierto tomó lugar, donde Satanás vino a Jesús y lo tentó para que pecara, porque un solo pecado por parte de Jesús y todo el plan de redención se hubiera derrumbado. Leamos Lucas capítulo 4, versículo 5 en adelante. Y le llevó el diablo a un alto monte y le mostró en un momento todos los reinos de la tierra. Y le dijo el diablo, a ti te daré toda esta potestad y la gloria de ellos, porque a mí me ha sido entregada y a quien quiero la doy. Si tú postrado me adorares, todos serán tuyos. Respondiendo Jesús le dijo, vete de mí, Satanás, porque escrito está, al Señor tu Dios adorarás y a Él solo servirás. Adán perdió su heredad en un precioso huerto. Pero Jesús venció a Satanás en un desierto. ¿Mas cómo venció Jesús a Satanás? Allen Redpath se imagina que Jesús le dice a Satanás algo como lo siguiente. Satanás, como Dios, porque soy Dios, puedo aniquilarte, destruirte, pero no voy a derrotarte como Dios, te voy a derrotar como hombre. Las mismas armas que pertenecieron a Adán en el huerto del Edén fueron las que Jesucristo usó. ¿Cuáles son estas? El Espíritu de Dios y la Palabra de Dios. Lucas 4, versículo 1 dice, Jesús lleno del Espíritu Santo. Jesús estaba lleno del Espíritu, ungido con el Espíritu al ser bautizado. Luego Jesús tomó la Palabra de Dios. Satanás le dijo, póstrate y adórame. Jesús le respondió, escrito está, al Señor tu Dios adorarás y a Él solo servirás. La unción del Espíritu y la autoridad de la palabra, esa es la forma con que Jesús ganó esa batalla y es la forma con que continúa ganando la batalla. Alguien se imaginó a un demonio platicando con otro demonio y hablaba acerca de lo que Jesús hizo en la cruz, cómo Él arrebató principados y poderes, cómo Jesús redimió a los hijos de los hombres, cómo rompió la fortaleza de Satanás que sujetaba a la raza humana, cómo Jesús bajó a la tumba y cómo resucitó, cómo Él ascendió a las alturas de gloria y cómo está sentado a la diestra de la majestad y cómo todos los hijos de Dios están en Cristo sentados en las alturas con Él. Y un demonio le dice al otro, si todos esos teólogos liberales realmente dejaran salir a Jesús de esa tumba, y si los predicadores de la Biblia realmente explicaran esto a las personas, que el infierno nos ayude, porque todo el cielo se desataría. Que el infierno nos ayude, todo el cielo se desataría. Jesús dijo, se me ha otorgado toda la autoridad, por tanto, id. Os doy potestad sobre toda fuerza.

0: Amigo, está totalmente seguro por medio de la palabra de Dios, la gracia de Dios y del Espíritu de Dios, que si muere hoy, usted irá al cielo. Si no está seguro, arrepiéntase de sus pecados. Entréguese a Jesucristo y recíbale por medio de la fe como su Señor y Salvador. La Biblia dice, cree en el Señor Jesucristo y serás salvo. Le prometo bajo la autoridad de la palabra de Dios que Él le salvará y le guardará si confía en Él. Te invito a orar esta sencilla oración. Señor Jesús, entra en mi corazón, perdona mis pecados, límpiame, sálvame. Señor, ayúdame a confiar en ti con una fe como la de un niño. En tu santo nombre te lo pido. Amén.
1: 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Gracias por escuchar hoy al doctor Adrián Rogers en la voz del pastor Lenín Dayanón. 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
3: Dieciocho horas con 34 minutos.
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0: 18:53.
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0: El principio de la sabiduría es el temor de Jehová. 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
5: 19 horas con 4 minutos. 19 horas con 4 minutos.
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0: 19 horas con 18 minutos.
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0: 19:28.
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19:37. 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

0: 19:44. 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

0: 19:51.
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0: 19:59.
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0: 20:08.
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0: 20:16.
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1: 20 horas con 31 minutos. 92.9.

0: 20:38.
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0: 20:46.
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0: 20:55.
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2: 21 horas con un minuto.

Bendiciones, bendiciones. Esta noche de miércoles 1 de julio, ya estamos en la cintura del año. Ya estamos hasta más, porque ahorita julio, agosto, septiembre, octubre, noviembre, diciembre, cabal en la cintura estamos. Bendito sea nuestro Dios, porque ya estamos llegando a la mitad del año. Bendito sea Dios. Y muchos que teníamos aquel asunto, ay Señor, de aquí a julio, ya estamos en julio. Y el Señor ha sido fiel, el Señor ha sido fiel. Estamos acá transmitiendo. Imagínense que este día, no sé por qué razón, la radio dejó de funcionar. Y pues, bueno, yo estaba en casa y dije, Dios mío, hoy no va a haber radio. Llamé y me dijeron, no, vamos a ver si alguien nos está escuchando vía internet, que nos mande un mensaje, a ver si estamos saliendo por internet. Y si no, pues ya le vamos a llamar a nuestro hermano Joelito que nos ayude a que podamos salir también a internet, porque la radio hace como unos 20 minutos que volvió a salir al aire. Entonces, estamos saliendo de internet. Estamos acá con mi amado Josué. Él a veces está aquí. Yo el miércoles pasado, ya están llegando los mensajes. Vamos a ver si estamos saliendo por internet. Sí se escucha en internet. Gracias, mi amada linda. Sí se escucha en internet, papá, me dice. Ah, tengo una hija hermosa. Bueno, de hecho tengo dos. Y pues mi hijita está en las afueras de Huehuetenango y sí se está escuchando por internet, dice. Bueno, qué bendición. El miércoles pasado yo no pude estar aquí con ustedes porque estaba en la capital, que el jueves salimos de viaje fuera de Guatemala, fuera de la República. Tuvimos un viaje muy lindo con mi esposa y salimos no fuimos muy lejos, a Panamá, un lugar muy especial, muy lindo. Pero quiere que le cuente algo, que es lo que yo observo siempre que voy de viaje. La otra vez, ahorita venía analizando en el carro, que la otra vez fui a... Dios nos regaló también un viaje a Europa. Y yo escuché a una persona que había ido y él venía maravillado de los edificios, de esas arquitecturas y que no sé qué. Yo regresé asustado de ver tanta gente que no tiene a Cristo en su corazón. Todas esas sutilezas, esas cosas terrenales, a mí no me llama. Es más, hasta me asusta eso mejor. Porque si mi esposa está oyendo, le va a dar risa, porque tuvimos la oportunidad de estar hospedados en un hotel enorme, grandísimo. Yo, créame que realmente le da uno miedo, porque ¿sabe por qué? Porque acabamos de ver un gran terremoto en Venezuela y los edificios grandes, varios edificios grandes se cayeron, gente se quedó soterrada y todo, y uno pues tiene ese temor y dice, Señor, yo todavía no me quiero ir, todavía estoy muy joven, todavía quiero servirle al Señor, todavía quiero están en el programa Palabra de Vida. Y pues les decía, realmente cada uno tiene su propia perspectiva, decía mi profe de artes plásticas, me acuerdo todavía de él, de la perspectiva. Cada uno tenemos diferente perspectiva. Como le decía, este hermano vino de Europa diciendo, ala, es que me llamó la atención, vengo maravillado por la arquitectura y todo eso. No, hombre, yo venía triste de ver tanta gente, pero miles y miles y miles de personas que no tienen a Cristo en su corazón. Igual me tocó ahorita que fuimos de viaje y estábamos ahí viendo tanta perdición, tantas cosas, y no mira a su alrededor y dice, Padre,
Gracias, papito, gracias porque yo te tengo a ti. Usted gócese de tener lo que tiene, de lo que tenemos aquí en esta tierra linda. ¿Por qué? Porque vivimos en un lugar tan precioso donde las cosas se ven. Todavía podemos comer cosas criollas, todavía podemos ir al mercado y comprar cosas que nuestros agricultores, que nuestra gente, que nuestros paisanos cultivan, y que podemos todavía disfrutar de esto. Pero más que todo, nosotros acá donde estamos tenemos una gran comunidad cristiana, y prueba de ello es que esta radio la escuchan muchos cristianos, mucha gente que está escuchando la radio y que está ahí. ¿Por qué? Porque ya tienen el temor del Señor en su corazón, ya se les alumbró el foco, ya tienen ahí aquello que dicen, ya nos lavaron el cerebro. Hoy en la mañana me llevé a mi amado padre, a mi papito, y le digo, y fuimos y unos amigos que estudiamos juntos y todo, me dicen, ¿qué tal vos, pastor? Que no sé qué. Pero ellos lo dicen como que en burla. Y para mí es un honor, para mí es un honor. ¿Por qué? Porque sabemos que tenemos al Señor en nuestro corazón, y que Él es nuestro Rey, nuestro protector, y que Él es el que perdona nuestras faltas, nuestra condición aún. Yo le doy gracias a Dios por todo, por todo, por todo. Volviendo al tema del miércoles pasado, tuvimos aquí a nuestro pastor Elvis Mérida y al otro hermano que se me fue su nombre, que yo tuve la oportunidad, el privilegio de que él llegó a la iglesia y fue a dar su testimonio. Este varón tiene un testimonio muy bonito, muy edificante. Yo creo que todo lo que él habló, él lo habla tan claro, tan crudo, se puede decir. ¿Por qué? Porque dice él, yo era, soy hijo, mi papá pastor, mi mamá también sirviéndole al Señor, hijo de un matrimonio pastoral, y aún así él se perdió. Entonces, oiga, qué tremendo es, porque nosotros los cristianos debemos. Usted tiene hijos, ¿de qué edad tiene sus hijos? Si usted los tiene pequeñitos, desde ahorita empiécelos a tener en su corazón ahí prendiditos, y dígales, empiece desde ahora que son pequeños, porque aún cuando fueren grandes no se apartarán del Señor. Entonces, qué interesante es que nosotros podamos meter a nuestros hijos al redil desde ahora que son pequeños, desde ahora que están. ¿Por qué? Porque instruye al niño en su camino, y dice, instruye al niño en su camino, y aun cuando fuere viejo no se apartará de él. Entonces, otra versión leía yo: enseña al niño honestidad. Enseña al niño honestidad, y aun cuando fuere grande no dejará de serlo, dice otra versión. Entonces, hay cosas que no, nosotros nosotros en este programa, quiero aclararles que nosotros, perdonen, nosotros no ponemos alabanzas, porque es un programa que lo tenemos exclusivamente para la predicación de la palabra. No nos alcanza el tiempo. Hermanito, si usted está escuchando la radio y solo es en este momento, después usted, la radio es muy linda, tiene mucha variedad, hay música que los hermanos aquí programan, muy bonita música. Pero en nuestro programa, bueno, nosotros aprovechamos el tiempo para dar palabra. Imagínense, el miércoles pasado yo estaba allá en la capilla escuchando por internet todo lo que estaban hablando aquí mis hermanos, y yo decía, qué preciosidad que hay una radio que está
prestándose para hablar cosas que alimentan el alma, que alimentan el espíritu. Yo creo que nosotros debemos de hablar de la palabra, no debemos de desaprovechar el tiempo. Yo estaba platicando con una persona y decía, yo dentro de mi enfermedad, decía ella, yo le platicaba a las personas que llegaban ahí a darme consuelo, yo les daba palabra, y así lo hacía mi madre. Ella fue así siempre. Entonces Dios se glorifica cuando nosotros estamos ahí en esto. Ya les digo, nosotros tenemos nuestro programa Palabra de Vida. ¿Por qué? Porque tenemos mucho de qué hablar. Aquí nosotros nos edificamos, queremos transmitirle a usted ese espíritu que nosotros traemos, muy alegre, muy, muy vivaz. ¿Qué le diré yo? Dice que la vida del cristiano es alegre, no es triste. Nosotros somos alegres. Nosotros, fíjese que yo aquí con mi Josué estoy anoche. No pudimos asistir a nuestra iglesia porque estamos en una semana de oración. Un saludo muy cordial a los hermanos de Cordero Fiel. Si están sintonizando, qué bendición. Ellos están sintonizando la radio y estamos en una semana de oración en la iglesia. Pero le digo a mi Josué, papito, no pudimos ser en la iglesia, pero aquí en casa oremos, clamemos a Dios, clamemos a nuestro Padre, y ahí nos pusimos a orar. ¡Hala, qué rico es orar! Mire, de verdad nos perdemos mucho cuando nosotros no oramos. Pidámosle al Señor que nos ayude a orar, a pedirle al Señor que ¿por qué? Porque la oración nos conecta con el Padre. La oración, mire qué lindo es estar platicando cuando usted ama a alguien y usted quiere que nosotros quiere estar conectado con esa persona, pues se pone usted a platicar. El mejor ejemplo de oración nos lo dio nuestro Señor Jesucristo cuando vino a la tierra, porque Él dice en muchas partes de la Biblia, dice, y el Señor se apartaba a orar, y Jesús se alejaba de la multitud, dice, a orar al Padre. ¡Hala, qué bendición! ¡Qué bendición! ¡Qué lindo cuando uno tiene un Padre y establece una relación linda! Yo con mi papá vamos a desayunar. Anoche estuve cenando con él en su casita. Y hoy estamos platicando, nos reíamos y todo muy ameno, muy lindo. Y hoy que nos fuimos a desayunar, ahí nos sentamos ahí casi juntos. Usted sabe que hay mesas de... Hay mesas que son de cuatro, ¿va? Y yo le digo, papito, aquí a la par, siéntese. Y gracias a Dios que mi padre ya tiene 85 años y escucha muy bien. Yo le doy gracias a Dios por eso. Y nos ponemos a platicar. Y hoy vimos una parte de uno de los partidos en ese restaurante donde estábamos. Y no les digo cuál restaurante para no hacer propaganda aquí porque no nos pagan por eso. Era un restaurante muy bonito aquí en Huehuetenango. Y entonces yo quiero decirle a usted que realmente establecer esa comunión con el Padre, qué lindo. Yo cuando voy con Josué de viaje, poco realmente él se duerme o algo, o porque ahí nos vamos platicando y platicando y platicando. Nosotros estamos le estoy comentando a usted que qué bonito es estar platicando con el Padre, y esa es la oración que nosotros podemos establecer de Padre, de Hijo a Padre, porque nosotros somos hijos y nosotros debemos de comunicarnos con nuestro Señor. Dios es bueno, Dios es maravilloso, y por eso es que nosotros estamos esta noche aquí con ustedes dándole una palabra de vida.
saludo muy cordial a toditos los que nos están escuchando. Bendiciones donde quiera que estén. Si usted viene en su vehículo, pues ponga atención, porque algo se le va a quedar de lo que vamos a platicar esta noche. Vamos a orar. Vamos a orar, vamos a pedirle al Señor, si nuestro pastor viene en camino, que Dios me lo bendiga. A mi amado pastor que anda de viaje y parece que hoy venía, y si ya entró, pues ya es bienvenido acá a Huehuetenango. Qué rico es cuando uno sale de viaje y regresa a su tierra, y qué lindo es eso. Vamos a orar. Amado Padre que estás en el cielo, te doy gracias porque tú nos permites esta noche estar acá en la radio. Padre, ayúdanos, papito lindo. Perdónanos también, Padre. Yo te pido que me perdones por mis faltas, porque nosotros fallamos, porque yo te fallo, Padre. No soy el hombre que quisiera ser, papito lindo, pero estoy luchando, Señor, que tu Santo Espíritu me guíe, que tu Santo Espíritu siempre me redarguya, que tu Santo Espíritu, Padre, me dé sabiduría. A todos también, Padre, los que están escuchando, si necesitan, tienen necesidades, por favor, Padre, suple esas necesidades. Suple, Señor, si hay salud, por favor, te pedimos por salud. Papito lindo, normaliza esa azúcar, Padre, si está elevada, por favor, normaliza esa azúcar. Padre, si hay hermanos o personas que tienen problemas en sus riñones, Padre, por favor, papito, que se normalicen esos riñones, el corazón, Padre, el colon, el estómago, cualquier afección, papito, los que tienen fractura, solda esos huesos, Padre bendito, en el nombre de Jesús. Gracias, papito. Los que tienen necesidades económicas, por favor, Padre, suple esa necesidad económica, Padre. Para el que está escuchando ahí, no importa la cantidad, si es muchísimo, muchísimo, si es poco, lo que sea, Señor, ayúdanos a ser honestos, ayúdanos a pagarle a las personas a las que le debemos, Padre. Señor, que seamos honestos, papito, para que tú nos bendigas. Ayúdanos a ser honestos, papito. Ten misericordia de los que están en la cárcel. Señor, te pido especialmente por los que están en los centros de rehabilitación, que realmente esos centros de rehabilitación cumplan el papel que es rehabilitar a los que están ahí. Padre, por favor, bendice, guía a estas personas que están al frente de estos centros de rehabilitación, Padre, que realmente sean centros de rehabilitación. Padre, por favor, te lo ruego, ayúdalos y bendice, Señor, a estas personas que están ahí, que los llevaron en contra de su voluntad, papito lindo, pero que ahí van a ir a encontrar realmente una restauración de toda su vida, Padre. Por favor, papito lindo. Por favor, Señor, te lo pedimos todo en el nombre maravilloso de Jesucristo, tu Hijo amado, Padre. Amén. Bueno, damos gracias al Señor porque Él nos permite estar acá. La Biblia aborda las debilidades humanas no como un fracaso, sino como una oportunidad para experimentar el respaldo de Dios, el respaldo divino. O sea que en la Biblia está que el hombre por naturaleza es débil, ¿ya? Y esto, dice el Señor, no es un fracaso, sino que realmente es una oportunidad para que podamos nosotros experimentar la misericordia divina de Dios en nuestra vida. Mire, en lugar de depender de nuestras propias capacidades, la Biblia nos enseña que al reconocer nuestras limitaciones, el poder de Dios se manifiesta y fortalece nuestra vida diaria. Mire, aquí en la palabra de Dios esta noche, yo voy a platicar poco, porque si nos da tiempo vamos a poner una alabanza para que usted también se goce en una alabanza. La suficiencia de Dios.
el apóstol Pablo, oiga bien, ¿quién era el apóstol Pablo? Nosotros que hemos escuchado muchas prédicas del apóstol Pablo, pero más adelante lo voy a recalcar más. Él en una parte de la Biblia dice: mi gracia te basta, le dijo el Señor, porque mi poder se perfecciona en la debilidad. Por tanto, muy gustosamente me gloriaré más bien en mis debilidades, decía el apóstol Pablo, para que el poder de Cristo more en mí, decían y dicen esta versión. Ahora, eso está en 2 Corintios 12:9. Dice en la Reina Valera 1960. Y me ha dicho: bástate mi gracia, porque mi poder se perfecciona en la debilidad. Por tanto, de buena gana me gloriaré más bien en mis debilidades, para que repose sobre mí el poder de Cristo. Entonces, yo quiero leerle este mismo texto en la versión Dios habla hoy. Oiga cómo dice esta versión. Es una versión poderosa y Dios habla hoy. Dice: pero el Señor me ha dicho: mi amor es todo lo que necesitas. Mire cómo dice: mi amor es todo lo que necesitas, pues mi poder se muestra plenamente en la debilidad. Así que prefiero gloriarme de ser débil, para que repose sobre mí el poder de Cristo. ¡Hala! ¡Qué bendición! ¡Qué texto más lindo! En la palabra podemos encontrar la comprensión y la compasión de Dios para nosotros. ¿Por qué? Porque Él es compasivo, porque Él siempre nos comprende a nosotros los humanos. ¿No cree usted? Yo muchas veces lo he dicho, que cuando el rey David pecó allá en aquellos tiempos y censó al pueblo de Dios, y le dijo el Señor, ya le había advertido: si censas al pueblo, te voy a castigar. Y David, en un momento de insensatez, ¿qué le puedo decir? ¿Cómo le explico? Censó al pueblo, censó, y ahí desobedeció un mandato de Dios, y el Señor le dijo: ¿cómo quieres que te castigue? ¿Cómo quieres que te castigue? ¿Quieres que yo te deje caer en las manos de los hombres para que ellos te golpeen? Y le dijo el rey David: no, Señor, yo no quiero caer en las manos de mis enemigos, en las manos de los hombres, porque ellos no tienen la misericordia que tú tienes. Ellos no tienen esa gracia, ese poder tan lindo, esa misericordia tan especial como tú. Castígame tú, le dijo el rey David. Mire qué tremendo. ¿Por qué? Porque nuestro Señor, en nuestro Dios amado, en nuestro Señor bendito, hay comprensión, hay compasión, hay gracia, misericordia, oportuno socorro, que no hay en el Señor. Mire cómo dice este texto: porque no tenemos un sumo sacerdote incapaz de compadecerse de nuestras debilidades, sino uno que ha sido tentado en todo, de la misma manera que nosotros, aunque sin pecado, dice esta versión. ¡Qué tremendo! Mire, realmente en la Nueva Traducción Viviente dice en Hebreos 4, 14 al 16, dice: Cristo es nuestro sumo sacerdote. Por lo tanto, ya que tenemos un gran sumo sacerdote que entró en el cielo, Jesús, el Hijo de Dios, aferrémonos a lo que creemos. Nuestro sumo sacerdote comprende nuestras debilidades, porque enfrentó todas y cada una de las pruebas que enfrentamos nosotros. Sin embargo, Él nunca pecó. Sin embargo, Él nunca pecó, así que acerquémonos con toda confianza al trono de la gracia de nuestro Dios, y allí recibiremos su misericordia y encontraremos la gracia que nos ayudará
cuando más la necesitemos. ¡Qué palabra! Mire, hermano, amigo, todo lo que nos perdemos cuando nosotros no leemos la palabra, mire lo que está escrito. Yo me gozo cada palabra que está escrita. ¿Por qué? Porque ahí encontramos todo lo que Dios nos dice. Mire esta versión Nueva Traducción Viviente. Yo se la quiero volver a leer porque quiero que penetre esta palabra a usted. Sí, a usted que viene manejando, a usted que viene ahí. Oiga, ¿cómo dice? Cristo es nuestro sumo sacerdote. A usted también, hermana, que está en su cocina todavía, ya limpiando todo lo que usó este día y está con su radio estéreo cumbre ahí. A usted que está ahí ya recostadito, o usted que está en una garita de seguridad escuchando un radio, oiga cómo dice el Señor: Cristo es nuestro sumo sacerdote. Por lo tanto, ya que tenemos un gran sumo sacerdote que entró en el cielo, Jesús, el Hijo de Dios, aferrémonos a lo que creemos. Oiga, nuestro sumo sacerdote comprende nuestras debilidades porque enfrentó todas y cada una de las pruebas que enfrentamos nosotros. Sin embargo, Él nunca pecó. Así que acerquémonos con toda confianza al trono de la gracia de nuestro Señor. Mire qué tremendo. Allí recibiremos su misericordia y encontraremos la gracia que nos ayudará cuando más lo necesitemos. Fuerza. ¿Qué necesitamos? Necesitamos tantas cosas. Pero yo le quiero decir algo. Nuestro Señor también nos dice en una parte de la palabra: en este mundo, dice, tendréis aflicción, pero confiad, porque yo he vencido al mundo. Mire qué tremenda palabra. Todo eso nos debe fortalecer a nosotros cuando estemos pasando situaciones difíciles. Yo quiero decirle que muchas veces yo he sentido, antes tuve unas situaciones bien difíciles donde yo sentía que me moría, que esa noche ya no la iba a pasar, que esa noche yo ya no iba a amanecer vivo. Y yo le entregaba mi vida al Señor en esas aflicciones. Yo le decía: Señor, aquí está mi vida. Si ya no voy a vivir, Padre, te entrego mi vida. Perdóname por todo lo que hice. ¿Cuántas veces solito yo en una casa allá en la capital? Porque le cuento que tuve unas situaciones bien difíciles en mi vida que pasaron y que a mí a veces dice uno: ya lo malo no hay que recordarlo. Y yo sí, porque me sirve para valorar lo que hoy estoy viviendo. Porque hubieron noches tan terribles ahí donde yo solito, en una casa, solo en una casa, solo en una habitación, solito en una cama, ahí ponía mi mano derecha debajo y venía la mano izquierda, y ahí la entrelazaba yo mi mano izquierda y le decía: Señor, yo voy a pensar que esta mano izquierda es la tuya, la que estoy agarrando aquí en esta noche. Mi almohada se mojaba, pero no de sudor, sino de lágrimas. ¿Por qué? Porque estaba yo pasando una prueba bien difícil. Estaba pasando una situación, pero de verdad muy difícil. Y ahí era cuando yo más me aferraba a mi Señor y entregaba todo lo que yo le decía al Señor: Papito, siento que ya no voy a poder, ya no voy a amanecer, pero si es tu voluntad, Señor, dame vida, ayúdame a salir de todo esto. Si usted tiene deudas, tiene situaciones difíciles, lo abandonaron, está solito, usted no está solo, usted no está sola. Tiene a alguien ahí, aférrese en la noche, ponga su mano como yo lo hacía. Mi mano derecha así la abría y después llegaba la mano izquierda y la entrelazaba yo. Y le decía al Señor: Papito, aquí yo te estoy agarrando y tú me estás tomando de tu mano.
y me ponía a llorar y a pedirle al Señor, y tenía realmente un consuelo precioso de parte de Dios, porque Él da fuerzas al abatido, Él da fuerzas al cansado, Él multiplica las fuerzas cuando nosotros ya no las tenemos. Porque Dios es maravilloso, Él conoce lo que estamos pasando. Y hoy precisamente yo le decía a una persona platicando ahí que me estaba trabajando un vehículo, y yo le decía a él: mire, le digo, a veces las enfermedades son producto de que somos asintomáticos por tantos problemas, por tantas situaciones, tanto estrés que manejamos. Y le contaba ahí una experiencia y él decía: ay, mire, yo le voy a abrir mi corazón a usted. Yo tengo este y este y este problema. Y cuando él me empezó a contar su problema, yo dije: Señor, yo pensando que solo yo he tenido esos problemas. Pero ¿sabe algo? Tenemos un Dios poderoso, maravilloso. Y yo quiero decirle que sea cual sea su problema, aquí viene un texto también. Dice en Isaías 40:29. Oiga, en Reina Valera, ¿cómo dice? Él da fuerzas, dice, Él da fuerzas. O Él da esfuerzo al cansado y multiplica las fuerzas al que no tiene ningunas. Bendito Dios. Él da esfuerzo al cansado y multiplica las fuerzas al que no tiene ningunas. Oiga, como dice en palabra de Dios para todos: Él da fuerzas al cansado y poder al indefenso. Dios mío. Mire qué tremendo cuando nosotros podemos decir: Padre, yo me siento tan indefenso, no puedo defenderme ya, si tú no me defiendes, ¿quién soy yo? Yo tuve una situación donde un hombre terrible me llevó a una situación bien difícil, y créame que yo me sentí así como dice acá, indefenso por todas las mentiras que estaba diciendo ese hombre en mi contra. Y yo solo lo miraba y decía: Señor, ¿cómo puede alguien venir a mentir a un lugar de tanto respeto? Porque son leyes terrenales. Ah, no, pero él hablaba y hablaba y hablaba, y es un hombre perverso que yo todavía lo miro por ahí, y yo digo: Señor, ten misericordia de ese hombre. ¿Y sabe algo? Cuando usted se siente indefenso, viene el Señor y quiere que le diga algo. Yo llegué el otro día ahí con esta persona de toda la autoridad ese día, y me dijo: mire, me dijo, no tenga pena, Señor, me dijo. Yo a usted no lo conozco, me dijo, pero yo sentí, dijo, que usted es un hombre muy honesto, y que ese hombre que lo estaba acusando, me dijo, era un perverso, me dijo. Por eso no le di seguimiento a esto. Y mire, venga, fírmeme aquí, yo le voy a apoyar en todo esto, porque las cosas no son como él dice, sino como usted las contó. Entonces, ¿dónde está? Porque es que muchos dicen: es que yo estoy solo, es que yo no puedo. Usted siéntase indefenso, pero cuando usted se sienta indefenso, ahí es cuando va a llegar el Señor y le va a decir: yo no creo las mentiras que están diciendo de ti, yo te creo a ti. Por eso, pero debemos de estar alineados con Dios, porque si usted está mal, si usted está haciendo cosas malas, entonces, ¿cómo puede uno tener solvencia? Por eso siempre digo, tenemos que tener solvencia delante de Dios, para que Él venga y nos ayude y nos saque de esa situación. Mire, yo estaba completamente perdido con 3 de mis propiedades. El hombre tenía ya todo traspasado a su nombre, y yo no tenía ni dinero ni los medios para poder luchar contra él. Cuando yo me sentí indefenso, fue cuando Dios
movió a esas personas a las que tenían que mover. Y no fue ni por soborno, ni por nada, porque yo no tenía dinero para eso. Entonces, ¿por qué cree usted que estoy aquí? Porque yo soy agradecido. Yo me siento con un corazón agradecido y por eso estoy acá. Y cuando a mí me tildan, que me dicen esto y esto y lo de ustedes, esto es lo otro. Yo vino a las personas y le digo, papito lindo, tú me defiendes. Tú me defiendes. Y yo le quiero decir a usted, cuando usted está así, sintiéndose indefenso, ha visto aquellos perritos que se enrollan, meten su colita entre las piernas y ahí están, que si los van a golpear o lo que hagan con ellos. Así uno se puede sentir en un momento, pero ahí es cuando Dios viene y le da fuerzas al cansado y poder al indefenso, poder al indefenso. Oiga esa palabra, poder al indefenso. Porque a mí me empoderó el Señor a través de esa persona que me creyó y me dijo, no Señor, usted se ve que es un hombre honesto y yo lo voy a ayudar, imagínese usted. Y entonces ahí fue donde Dios obró de tal manera que ese hombre no consiguió lo que él quería, sino que Dios obró de una manera especial y yo le puedo dar testimonio que aquí estamos y por eso estamos aquí en la radio. Dios sabe que nosotros estamos luchando y que somos personas que yo todos los días le digo a mi hijo, papito, le digo a mi hijo Josué, nosotros no somos ricos materialmente, pero tenemos al Señor que nos dé fuerzas, papito, vamos a salir adelante. Vamos a salir adelante. Yo soy de los que a mis nietos los motivo y les digo, no, mis hijos, vamos a salir adelante. Hagamos las cosas bien. Portémonos bien delante de Dios. Tengamos solvencia delante de Dios. Porque ahí nosotros vamos a conseguir el oportuno socorro. Pero si nosotros estamos pecando, ¿cómo nosotros podemos pensar que Dios nos va a sacar? Claro, tenemos. Por eso usted puede hoy arrepentirse, hoy mismo. Esa es la oportunidad que Dios nos da, que hoy mismo podemos arrepentirnos de lo que hayamos hecho hoy mismo y mañana amanecer con un día de misericordia, de gloria de Dios. ¿Por qué? Porque usted ya no lo va a volver a hacer. Porque eso es lo que debemos meternos en nuestra cabeza. No volver a hacer lo que antes hicimos. No volver a hacer lo que antes hizo. Yo no quiero volver a hacer lo que antes hice. No lo quiero. No quiero, no quiero y no quiero. Quiero agradar a Dios. Quiero que Dios, quiero ser un hombre íntegro. No quiero, no quiero y no quiero. Quiero agradar a Dios. Quiero que Dios...

Entiendo, tenemos que ser valientes ante la adversidad, mi hermano, mi hermana, usted que está escuchando. ¿Cómo dice ese texto maravilloso que todos lo hemos memorizado? Todo lo puedo en Cristo que me fortalece. Todo lo puedo en Cristo que me fortalece. Mire, qué tremendo. Mire, la palabra de Dios para todos dice: puedo enfrentar cualquier situación, dice esta versión, mire. Puedo enfrentar cualquier situación porque Cristo me da el poder para hacerlo. Puedo enfrentar cualquier situación porque Cristo me da el poder para hacerlo. ¿Qué será lo que usted está pasando? Métase con el Señor, porque tampoco le voy a engañar yo a usted. Ah, usted pecando, un pecador de siete suelas. Y sí, y hasta llegan con un pastor. Mire, pastor, ore por mí. Ah, sí, o el pastor oró por mí. Y usted con un pecadillo ahí escondido, con otra mujer. Y todo, no, Señor, no se equivoque. No, no, no. Las cosas del Señor son serias. Póngase serio, como dicen allá en Sudamérica. Póngase serio. Póngase serio. No, no, no, no, no esté pensando que Dios es juguete. No, Señor. Todo lo que yo le estoy diciendo se va a lograr teniendo solvencia delante de Dios. Porque si no tenemos solvencia delante de Dios, entonces usted es un descarado. Que está escondiendo el lingote y queriendo hacer la carita de santo. No, Señor, no, no, no. Todo lo puedo enfrentar, cualquier situación, porque Cristo me da el poder para hacerlo. Si yo estoy conectado con Él, si yo ya le pedí perdón, si yo ya me arrepentí y si yo ya me aparté. Porque arrepentirse, pedir perdón y apartarse son las cosas esenciales que tenemos que hacer para alcanzar el oportuno socorro. Mire, tenemos que aprender a depender de Dios en todo. Dios nos enseña que el admitir que no podemos solos, ahí le damos el poder, el espacio a Dios para actuar. Y también tenemos que tener compasión por los demás. Saber que somos débiles nos ayuda a ser más pacientes y comprensivos con las limitaciones de otras personas. O sea que cuando yo ya padecí algo, digo yo, Padre, miro a alguien y le digo, no hombre, usted puede salir de ahí. Yo salí. Yo no me quedé allí. Yo salí. No, no haga esto. Cuando alguien está ahí queriendo hacer algo que no debe, le digo, no lo haga, no lo haga, no provoque a Dios, no, no, no, no lo haga. Entonces debemos de ser nosotros también comprensivos con las otras personas. Ya el Espíritu Santo nos ayuda, pero ahora vamos a poner una alabanza en lo que usted ordena algo de sus ideas de lo que estamos nosotros acá escuchando. Aquí le vamos a pedir a mi Josué que él ponga una alabanza. ¿Por qué? Porque nosotros estamos acá en la radio y hay veces que nos dicen, mire, ponga una alabanza. Y entonces esta noche estamos acá muy contentos de dar esta palabra tan linda, tan poderosa. Yo quiero decirle a usted que estamos acá dándole gloria a Dios.

bendiciones, bendiciones. Seguimos acá en nuestra, en nuestro programa de esta noche. Este programa de miércoles 1 de julio lo hemos titulado El Señor y nuestras debilidades. Porque quién mejor que todo les decía que Él es el que conoce nuestras debilidades, porque Él vino aquí y dice que Él conoció todas, Él fue tentado en todo. Nuestro Señor Jesucristo fue tentado en todo y en todo no pecó, dice. Ahora, lo que les decía, que nosotros, el Señor dice el texto, todo lo puedo en Cristo que me fortalece. Filipenses 4:13. Ahora está, oiga, esta versión me llama mucho la atención, estimado oyente, apreciable hermano, hermana que nos escucha acá. Dice esta versión: puedo enfrentar cualquier situación porque Cristo me da el poder para hacerlo. Entonces, puedo enfrentar cualquier situación. Cualquier situación, eso nos generaliza todos los problemas. Puedo enfrentar todos los problemas porque Cristo me da el poder para hacerlo. Entonces, tenemos que aprender a depender completamente de Dios para que nosotros podamos meternos bajo esa cobertura divina, porque solo no podemos. Tenemos que reconocer que Él es el que nos ayuda. Nosotros, dice que no seamos, dice la palabra de Dios, no seamos prudentes en nuestra propia opinión, no confiemos en nuestra propia opinión. ¿Por qué? Porque realmente nosotros tenemos que tener una dependencia completa de Dios para nuestras vidas. Entonces, qué bendición que nosotros podamos entender que Dios es el que nos ayuda en todas nuestras debilidades y nos da el poder. Eso es lo que nosotros tenemos que ir aprendiendo, porque nuestra vida depende completamente de Dios. Mire, yo le quiero decir a usted que el mejor ejemplo que nos dio fue el apóstol Pablo. Mire, ¿quién fue el apóstol Pablo? Pablo le expresó al Padre: para que la grandeza de las revelaciones no me exaltase desmedidamente, me fue dado un aguijón en mi carne, un mensajero de Satanás que me abofetee para que no me enaltezca de sobremanera. Respecto a lo cual tres veces he rogado al Padre: Señor, que me lo quite, Señor, quítamelo. Y Él me ha dicho: bástate mi gracia, porque mi poder se perfecciona en tu debilidad. Entonces ya punto. Por tanto, dice ahora otra vez el apóstol Pablo, de buena gana me gloriaré más bien en mis debilidades, para que repose sobre mí el poder de Cristo. Por lo cual, por amor a Cristo, me gozo en las debilidades, en afrentas, en necesidades, en persecuciones, en angustias, porque cuando soy débil, entonces soy fuerte. Pero nosotros debemos permanecer en oración, hermanos, de verdad. Pablo era Pablo, un excelente siervo de Dios. ¿Me entiende? Nosotros somos diferentes. Nosotros tenemos que, o sea, Pablo, claro que podemos llegar a ser como Pablo, eso no es imposible, pero yo admiro a Pablo, porque Pablo, todo lo que sufrió el apóstol Pablo. Entonces, ¿por qué? Porque él se aferró al Señor. Y mire, dice que siempre le pidió al Señor que le quitara ese aguijón que le habían puesto. Y le dijo: tres veces he rogado al Padre, dice. Y el Señor le dijo: bástate mi gracia, porque mi poder se perfecciona en la debilidad. O sea, que nosotros, cuando creemos que somos débiles, ahí es donde el Señor muestra su poder.
como le decía yo a usted en ese testimonio que le acabo de dar, cuando yo dije, Señor, yo no puedo, si ese hombre me va a quitar esas propiedades, que las quite, Padre. Yo lo que quiero es estar bien contigo, pero tú conoces que no es justo lo que está haciendo ese hombre. No es justo lo que está haciendo. Si a usted le están haciendo una injusticia, clame a Dios, órele al Señor, y el Señor va a mover cosas sobrenaturalmente. Él va a tocar corazones de personas sin que usted le dé soborno, sin que usted haga algo. El Señor siempre hace algo a nuestro favor. Cuando le decía yo a usted, estamos conectados, estamos metidos con Él para que el Señor se glorifique. Tenemos que estar conectados con Él. Entonces, ¿qué le digo yo? Tiene que tener solvencia, mi hermano, mi hermana. Porque sabe algo, dice la palabra de Dios claramente: sin santidad nadie verá al Señor. Tenemos que ser santos porque Él fue santo. ¿Qué quiere decir santo? Apartado del mal. La santidad completa nosotros por nuestra propia cuenta no la vamos a poder alcanzar. Pero eso sí, usted bien va a poder hacer la lucha y estar pidiéndole al Señor todos los días, clamando, orando, suplicando. Y si puede ayunar, qué bueno, ayunemos. Lea la palabra de Dios, porque en ella vamos a encontrar la vida eterna. Oremos, porque ya se nos fue el tiempo. Amado Padre, yo te pido, Señor, que esta palabra se haga rema en la vida de los que la escucharon, Padre. Ayúdanos, papito lindo, a ser mejores cada día, a hacer las cosas que tú quieres que hagamos. Por favor, obra en cada uno, en el nombre de Jesús. Amén. El próximo miércoles en punto de las 9 de la noche, le esperamos. Que Dios lo bendiga.

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0: 22 horas con 14 minutos.
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0: estamos en las 22 horas con 20 minutos, gracias a nuestros hermanos que están siempre con nosotros en esta noche, una noche que donde se alaba al Señor, una noche donde la palabra nos va a ayudar mucho. ¿Saben por qué? Porque la palabra es digna, es eficaz y es cortante. La palabra del Señor dice que es pan de vida, mire, la palabra lo dice. Y así es que es lo mejor leer la palabra para que ninguno los engañe. Recuérdese que hay de todo en esta tierra. El pueblo de Israel. Leyendo las Santas Escrituras, usted no va a dejarse pues engañar, como dice las Santas Escrituras, que hay muchos engañadores. Y hay muchos que prácticamente no tienen la facultad de llevar la palabra hasta el corazón.
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0: Pero nosotros lo hacemos aquí en Estéreo Cumbre.
1: 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La mano de Moisés, el pueblo.
0: 22 horas, 21 minutos.

0: Estamos en las 22 horas con 25 minutos. Gracias a nuestro hermano Germán por estar con nosotros. Ya aquí nos está sintonizando.
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0: También lo hace nuestra hermana Lorena. Gracias por sintonizar la Estéreo Cumbre. Ya estamos con ustedes en esta bonita noche. La familia Hidalgo también, muchas gracias por estar siempre con nosotros en esta hora. También tenemos a la familia Vázquez allá en Zona 7, dice, nos está sintonizando también, gracias por hacerlo. Gracias por la música, dice.
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0: Nos han solicitado Tiempo del Fin, dice por acá, con el grupo Eclesiastés.
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0: Ahí lo enviamos.
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1: 22 horas con 32 minutos.
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0: 22:38.
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0: Hemos complacido estos cantos a nuestros hermanos allá en el Quiché. Allá en el Quiché nos está sintonizando, hermano Roberto. Gracias por estar con nosotros. Hermano Esteban, también aquí en Salcajá.
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0: Ahí nos está sintonizando, gracias por estar con nosotros. Moisés. Y estar siempre velando porque estemos calidad, dice por acá.
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0: Es Lali Torres y viene a cantarnos Mi Ser, dice por acá. Vamos a enviárselo allá para el Quiché.

0: 22:48.
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1: El hombre se acomodó en el lecho lo mejor que pudo. Sus fuerzas lo abandonaban. Su cuerpo se hallaba cada vez más débil. Libraba la última batalla, esa que siempre se pierde.

0: era un hombre repleto de conocimientos, de inteligencia, de filosofía, pero murió. Murió porque está establecido que todos los hombres mueran. Su nombre, Aldous Huxley. Otro hombre se acomodó en su lecho lo mejor que pudo. Sus fuerzas también lo abandonaban. Él libraba la última batalla, la que siempre se pierde. Era un hombre muy adinerado, pero murió. Murió porque está establecido que todos los hombres mueran. Su nombre, Aristóteles Onassis. Ambos, Aristóteles Onassis y Aldous Huxley, murieron en la misma semana. Amigo, la muerte llega inapelablemente a todos los seres de este mundo, sean los más ricos, los más inteligentes y los más poderosos, o sean los más pobres, los más iletrados y los más impotentes. No hay hombre que tenga potestad sobre el espíritu para retener el espíritu, ni potestad sobre el día de la muerte. Y no valen armas en tal guerra, dice la Biblia. Huxley y Onassis descollaron en la misma época. Uno acumuló inmenso saber, el otro inmensa fortuna. Pero ambos tuvieron que dar el salto inexorable en el vacío. Solo Dios sabe si habrán en vida tomado en cuenta la vida eterna. Amigo, ¿quién es el que tiene poder sobre el problema de la vida y de la muerte? La filosofía de Huxley no la tenía. El dinero de Onassis tampoco lo tenía. Solo la Biblia da razón del dilema de la muerte. La respuesta la tiene el Evangelio de Jesucristo, poder de Dios para salvación a todo aquel que cree. La vida no se compra ni con toda la filosofía del mundo, ni con toda la riqueza del mundo. Fue Cristo quien dijo, ¿qué aprovechará al hombre si ganare todo el mundo y perdiere su alma? La vida eterna se recibe gratuitamente, mi amigo. Lo repito, la vida eterna se recibe gratuitamente. Jesús dijo, el que cree en mí tiene vida eterna. También dijo, mis ovejas oyen mi voz y me siguen, y yo les doy vida eterna. Fe en Cristo, mi amigo, nos asegura vida eterna después de la muerte. El estar vivo espiritualmente y tener a Cristo en lo profundo del alma aseguran absolutamente la victoria en ese momento final. Reciba usted a Cristo Jesús como su Salvador. No solo vivirá mil veces mejor en esta vida humana, sino que asegurará también su lugar en la vida eterna. Esta es la oferta de Dios. Esta, mi amigo, es su promesa para usted.
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1: Hemos complacido este canto, nos lo han solicitado por acá, hermana Lorena, Dios le bendiga y gracias por estar siempre con nosotros.
2: 22 horas con 50.
1: El fondo dijo.
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0: 23 horas con 4 minutos.
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2: Estamos saludando a nuestra hermana Grace, gracias por estar con nosotros allá en Aguacatán, allá nos está sintonizando la familia. Y ya.

0: Ninabé, ahí nos está sintonizando, hermana Mayra. Dios le bendiga y gracias por estar siempre con nosotros.
1: La historia de un joven que Dios lo llamó, Dios le dio un sueño, Dios lo cubrió con una túnica. Pero sabe algo, que cuando Dios empieza a marcar tu vida, el enemigo se va a levantar con amenazas. El enemigo va a tratar la manera de verte al suelo. Porque un día este joven se levantó y dijo: voy a luchar por ese sueño que Dios me dio. Pero ¿sabes quiénes se levantaron contra él? Sus propios hermanos. Lo tiraron en un hoyo. Él empezó a gritar ahí y decía: sáquenme de aquí, sáquenme de aquí. Sus propios hermanos se burlaban de él y le decían: no, ahí te vas a quedar, eres el soñador, crees que eres el mejor, ahí te vas a quedar. Déjame decirte que cuando Dios empieza a marcarte con un sueño, va a levantar amenazas, va a levantar críticas, van a levantar personas para verte al suelo, para verte en el hoyo. Pero de ese hoyo el Señor te va a sacar para llevarte al palacio, tal como hizo con José. Del mismo hoyo donde tus enemigos te

0: Muchas gracias, Dios les bendiga a todos. Volveremos el día de mañana a estar con ustedes si Dios así nos lo permite.
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Muchas gracias te damos, oh Dios, en esta preciosa noche. Gracias, Padre Celestial, porque hasta aquí tú nos has ayudado, nos has dado paz y gozo en nuestro corazón. Oh Espíritu Santo, siempre anda con nosotros. Bendito y alabado sea tu santo nombre. Bendice cada uno de los oyentes que pertenece a la familia de Estéreo Cumbre. Bendícele, Señor. Bendícele a toda la familia, cuídala, Padre. También pedimos por los negocios que aquí están pasando sus publicidades, Padre. Bendíceles a cada momento, Señor. Dales paz en su corazón. Es lo que queremos, Padre, que tu paz sea regada por todos aquellos, la familia de Estéreo Cumbre, Padre. Muchas gracias, Señor. Alabo y glorifico tu nombre, Padre. También te pedimos por todos los locutores de esta emisora. Gracias, Espíritu Santo, por estar con nosotros. Bendice también a nuestros hermanos que están fuera. Aquellos que están enfermos, Padre, pasa tu mano de bendición o proporcionales algo para que ellos puedan ser topes, Señor. Ayudar siempre a cada uno, Señor. Bendíceles, Padre eterno, y así ellos poder controlar la enfermedad. Muchas gracias, Padre. Te alabamos y glorificamos tu santo nombre en esta noche. Gracias, Espíritu de Dios. Bendice mi camino en esta noche, Señor. Te lo pedimos en el nombre de Jesús.

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0: La autoridad se confiere. El poder es innato. Usted tiene poder o la falta de este por naturaleza. Pero la autoridad va más allá del poder, va más allá de la fuerza. La autoridad es el derecho legal.
1: El mejor amigo que usted puede tener en la tierra es el Espíritu Santo. Con esto no estoy negando que su mejor amigo es Jesús, porque el Espíritu Santo es Cristo habitando en cada creyente. Aquí estamos de nuevo junto a usted para compartir otra serie de El Amor que Vale, con el doctor y pastor Adrián Rogers. Durante estos días compartiremos varios temas que tienen que ver con la serie que le estaremos presentando, titulada El Increíble Poder de la Autoridad del Reino. En los próximos 30 minutos hablaremos de la autoridad del reino, tema basado en Efesios capítulo 1, versículo 15. Así que para que usted esté listo, puede abrir su Biblia en esta cita. ¿Qué entiende usted por la autoridad del reino? Para comprender esto es necesario primero diferenciar dos palabras que son muy similares, poder y autoridad. Mientras el poder trata con la fuerza bruta, la autoridad trata con el derecho. Y en esto consiste su diferencia. La autoridad es potestad y el poder es la fuerza. Las preguntas son, ¿cómo puedo someterme a la autoridad de Dios? ¿Y cómo ejerzo yo la autoridad que Dios me da? La autoridad del reino es el tema que nos trae el doctor Adrián Rogers en la voz del pastor Lenín de Llanón.
0: A este mundo le preocupa el poder. A menudo es el tipo de poder equivocado. Oímos que el poder corrompe y el poder total corrompe totalmente. Quiero hablarle acerca de un poder bueno, el gran poder, el increíble poder de la autoridad del reino. Esa es la autoridad y el poder que Dios quiere otorgarle como creyente en Jesucristo para ayudarle a llevar la delantera a la lámpara espiritual de este mundo. Estudiaremos el poder increíble de la autoridad del reino. No existe una verdad más hermosa, emocionante y maravillosa que la verdad acerca de la autoridad del reino y lo que significa para nosotros. La mayoría de nosotros no tenemos ningún problema en aceptar que Jesucristo es el Rey y que Él tiene la autoridad, pero lo que no entendemos es que Él, nuestro Rey, ha dado esa autoridad del reino a sus súbditos. Junto con Él también podemos ejercer la autoridad del reino. Y esto es algo asombroso. La autoridad en sí misma, si hablamos de autoritarismo, es una palabra fea, repulsiva, y a la gente no le gustan las figuras autoritarias. A menudo usted ve una calcomanía en los parachoques y dice, ponga en duda la autoridad. Y existe algo de verdad en eso. Es decir, ¿quién lo dice? ¿Por qué debo hacer esto o aquello? Pero después de que ha cuestionado todo y se ha dado cuenta que es la autoridad de Dios, entonces sométase y aprende a ejercer la autoridad del reino. Existe una diferencia entre la autoridad y el poder. El poder trata con la fuerza bruta. La autoridad trata con el derecho. Hay dos palabras diferentes, potestad y fuerza, en la versión Reina Valera. Jesús dijo, «He aquí os doy potestad sobre toda fuerza del enemigo». La primera palabra es exousia, que literalmente significa autoridad. Y Jesús está diciendo literalmente, «He aquí os doy autoridad sobre toda fuerza del enemigo». La palabra autoridad literalmente significa derecho oficial. Si está tomando notas, pues anote lo siguiente. La autoridad es equivalente al derecho legal. Cuando Jesús estaba predicando y enseñando, los escribas y los fariseos le preguntaron, ¿y quién te dio esta autoridad? Es decir, ¿quién te dio el derecho legal? La autoridad se confiere, el poder es innato. Usted tiene poder o la falta de este por naturaleza. Pero la autoridad va más allá del poder, va más allá de la fuerza. La autoridad es el derecho legal. ¿Ha visto usted alguna vez a un verdadero rey? Bien, si no lo ha visto, pues mírese. Porque usted mismo es un rey. ¿Ha visto usted alguna vez a un sacerdote? Bien, si no lo ha visto, mírese. Usted está mirando a uno. Pero también mire a su hermano o a su hermana que están al lado de usted. Ellos también son reyes y sacerdotes. Y luego, váyase, póngase de pie ante el espejo cuando llegue a su casa y dígase, ¿quién lo diría? Hay un rey y un sacerdote en ese espejo ante mí. La Biblia dice que cuando somos redimidos, Dios nos hace reyes y sacerdotes para Él. Una de mis historias favoritas que nuestro anterior pastor, el doctor Robert Lee, contaba, era cuando él una vez viajaba en el tren. Él había determinado que estaba cansado y que no quería hablar con nadie, y dijo, me senté al lado de un hombre que llevaba túnica y cuello sacerdotal. Como decía el doctor Lee, al revés, es decir, él llevaba uno de esos cuellos blancos de clérigo. Pero él dijo, no estaba de humor para platicar, y después de un rato ese hombre se volvió y me preguntó, ¿y usted a qué se dedica? El doctor Lee le respondió, soy un rey. El otro hombre lo miró de arriba abajo. ¿Un qué? Doctor Lee le repitió, soy un rey. El otro hombre, ¿habla usted en serio? Sí, también soy un sacerdote. Bueno, usted no parece un sacerdote. El doctor Lee respondió, soy un sacerdote. Finalmente, el otro le dijo, ah, ya sé, usted es un predicador bautista. Amigos, quiero decirles que los hijos de Dios somos reyes y sacerdotes, y Dios nos hizo de esa manera. Muchos no vivimos como si lo fuéramos. Por ello, hoy aprenderemos cómo ejercer la autoridad del reino que se nos ha dado por medio de nuestro Señor y Salvador Jesucristo. Y hoy estudiaremos tres verdades. La autoridad del reino se le otorgó generosamente a Adán. Empecemos a leer en Efesios 1, versículo 15. El apóstol Pablo escribe a la iglesia en Éfeso y le dice, por esta causa también yo, habiendo oído de vuestra fe en el Señor Jesús y de vuestro amor para con todos los santos, no ceso de dar gracias por vosotros, haciendo memoria de vosotros en mis oraciones, para que el Dios de nuestro Señor Jesucristo, Padre de gloria, os dé espíritu de sabiduría y de revelación en el conocimiento de Él. Pablo está orando por esa iglesia y dice que el Padre de gloria os dé espíritu de sabiduría y de revelación en el conocimiento de Él. Eso es lo que estoy tratando de ayudarnos a entender hoy, el espíritu de sabiduría y revelación y el conocimiento de Él. El pueblo de Dios perece por falta de conocimiento. Y continúa diciendo que ora para que, alumbrando los ojos de vuestro entendimiento, para que sepáis cuál es la esperanza que Él os ha llamado, y cuáles las riquezas de la gloria de su herencia en los santos, y cuál la supereminente grandeza de su poder para con nosotros los que creemos, según la operación del poder de su fuerza, la cual operó en Cristo, resucitándole de los muertos y sentándolo a su diestra en los lugares celestiales, sobre todo principado y autoridad y poder y señorío, y sobre todo nombre que se nombra, no solo en este siglo, sino también en el venidero, y sometió todas las cosas bajo sus pies y lo dio por cabeza sobre todas las cosas a la iglesia, la cual es su cuerpo, la plenitud de aquel que todo lo llena en todo. Hay tanto allí que podríamos pasarnos 10,000 años disertándolo y nunca comprender toda la verdad que está en este pasaje en particular. Lo que Pablo está diciendo a esta iglesia en Éfeso es, ustedes son salvos y me gozo de ello. Mas mi oración es que Dios abra sus ojos a la autoridad del reino que es suya por medio de su salvación. Mi oración es que Dios abra sus ojos a la autoridad del reino que es suya por medio de

humanidad en concilio, creados a la imagen de Dios. ¿Tiene Dios dominio? Sí lo tiene. ¿Gobierna Dios? Claro que gobierna. ¿Tiene Dios autoridad? Por supuesto que la tiene. Hagamos al hombre a nuestra imagen, conforme a nuestra semejanza, y señoree en los peces del mar, en las aves de los cielos, en las bestias, en toda la tierra y en todo animal que se arrastra sobre la tierra. Cuando Dios creó a Adán en el huerto del Edén, Dios creó a Adán como rey. Dios lo creó para que ejerciera dominio. Esta palabra dominio significa hollar, es decir, que todo está bajo su dominio. Esta creación está bajo los pies de Adán. Él debía haber controlado y dominado los recursos de esta tierra. El segundo punto. Se perdió legalmente. No se perdió simplemente, sino que se perdió legalmente. Otra vez, Efesios capítulo 1. Avancemos al capítulo 2. Pablo ha estado hablando de Jesús, quien ha sido exaltado sobre todo principado, autoridad y poder. Ahora agregue en el capítulo 2, versículo 1, lo siguiente. Y Él os dio vida a vosotros cuando estabais muertos en vuestros delitos y pecados, en los cuales anduvisteis en otro tiempo, siguiendo la corriente de este mundo, conforme a quién. Al príncipe de la potestad del aire. Es decir, usted estaba muerto en el pecado. Seguía al príncipe de este mundo, al diablo. Al príncipe de la potestad del aire. Espíritu que ahora opera en los hijos de desobediencia, entre los cuales también todos nosotros vivimos en otro tiempo en los deseos de nuestra carne, haciendo la voluntad de la carne y de los pensamientos, y éramos por naturaleza hijos de ira, lo mismo que los demás. Amigos, ¿qué le pasó a la humanidad? ¿Cómo se falsificó y terminó todo esto de cabeza? Dios nos creó para tener dominio, pero dice, ustedes estaban muertos en sus pecados. Seguían a Satanás y la corriente de este mundo conforme al príncipe de la potestad del aire, el espíritu que ahora opera en los hijos de desobediencia. Ahora preste atención a este versículo. Lucas, capítulo 4. Versículo 6. Jesús empezó su ministerio terrenal después de ser bautizado al ir al desierto. Él tuvo una batalla espiritual con Satanás en el desierto, y una de las cosas que Satanás hizo fue tentarlo para tratar de que Jesús lo adorara. Es decir, para que Jesús adorara a Satanás. Satanás quería que Adán le adorara. Él quería que Jesús le adorara. Él quiere que el universo le adore. Esto es lo que Satanás le dijo a Jesús, no lo pase por alto. Y le dijo el diablo, a ti daré toda esta potestad y la gloria de ellos. Él está hablando de los reinos de este mundo. A ti daré toda esta potestad y la gloria de ellos. Ahora escuche cuidadosamente. Dice, porque a mí me ha sido entregada y a quien quiero la doy. Anote eso, a mí me ha sido entregada. Jesús nunca le contestó, oh, no te fue dada a ti. Él nunca se lo refutó, porque le fue entregada a Satanás y Jesús lo sabía. Dios le dio esa autoridad a Adán. Adán se la dio a Satanás y Satanás dijo, te la daré a ti, Jesús, si es que me adoras. A mí me ha sido entregada. Esta autoridad que fue otorgada generosamente se perdió legalmente. Adán se convirtió en esclavo de Satanás y perdió su derecho legal de gobernar. En Efesios 2, versículos del 2 en adelante, vemos que Adán y sus hijos han sido destronados, están espiritualmente muertos y no tienen más la autoridad legal. Por consiguiente, ¿cómo describe la Biblia a Satanás? Segunda de Corintios 4:4. Dice que es el Dios de este siglo. ¿Por qué? Adán debía poseer esa autoridad, pero él se la dio a Satanás. ¿Cómo se describe a Satanás en Efesios 6:12? Porque no tenemos lucha contra sangre y carne, sino contra principados. ¿Sabe lo que significa principados?

significa reinos, contra potestades, contra los gobernadores de las tinieblas de este siglo, contra huestes espirituales de maldad en las regiones celestes. Amigo, está listo para lo bueno. Este es el por qué Jesús vino, para que la autoridad fuese recuperada justamente. Dije legalmente perdida, y ahora digo recuperada justamente. Si no entienden esto, tampoco comprenderán del todo la autoridad del reino. Esta es la razón por la que el apóstol Pablo está orando que sus ojos se abrieran. Note lo que dice en Efesios 6, 18, orando. Ahora Efesios 1, versículo 17, para que el Dios de nuestro Señor Jesucristo, el Padre de gloria, os dé espíritu de sabiduría y de revelación en el conocimiento de alumbrando los ojos de vuestro entendimiento para que sepáis cuál es la esperanza a que Él os ha llamado y cuáles las riquezas de la gloria de su herencia en los santos y cuál la supereminente grandeza de su poder para con nosotros los que creemos según la operación del poder de su fuerza, la cual operó en Cristo, resucitándole de los muertos y sentándole a su diestra en los lugares celestiales sobre todo principado. Recuerde ahora el 6:12, porque no tenemos lucha contra sangre y carne, sino contra principados, contra potestades. Pero Jesús está por encima de todo principado. Sobre todo principado y autoridad y poder y señorío, y sobre todo nombre que se nombra, no solo en este siglo, sino también en el venidero. Amén. Satanás ve a Jesús, al Hijo de Dios nacido de la Virgen. Satanás sabe lo que le hizo al primer Adán y se dice a sí mismo, ahora debo derrotar a este segundo Adán, porque si no lo derroto, él me derrotará y perderé autoridad en reino. Aquí está uno que ha venido del cielo para reclamar la heredad perdida de Adán. Así que Satanás se dedica a tratar que Jesús haga qué cosa, pecar. Que Jesús peque. Satanás es un egomaniático. Él piensa, bien, conozco el orgullo que está en mi corazón. Incluso tuvo la osadía de tentar al Hijo de Dios nacido de la Virgen. Y él se dice, conseguí que el primer Adán pecara, ahora haré que el segundo Adán peque. Y si puedo lograr que él peque, lo tendré en la misma posición que tuve al primer Adán. Esa es la razón por la cual la tentación en el desierto tomó lugar, donde Satanás vino a Jesús y lo tentó para que pecara, porque un solo pecado por parte de Jesús y todo el plan de redención se hubiera derrumbado. Leamos Lucas capítulo 4, versículo 5 en adelante. Y le llevó el diablo a un alto monte y le mostró en un momento todos los reinos de la tierra. Y le dijo el diablo, a ti te daré toda esta potestad y la gloria de ellos, porque a mí me ha sido entregada y a quien quiero la doy. Si tú postrado me adorares, todos serán tuyos. Respondiendo Jesús le dijo, vete de mí, Satanás, porque escrito está, al Señor tu Dios adorarás y a Él solo servirás. Adán perdió su heredad en un precioso huerto. Pero Jesús venció a Satanás en un desierto. ¿Mas cómo venció Jesús a Satanás? Allen Redpath se imagina que Jesús le dice a Satanás algo como lo siguiente. Satanás, como Dios, porque soy Dios, puedo aniquilarte, destruirte, pero no voy a derrotarte como Dios, te voy a derrotar como hombre. Las mismas armas que pertenecieron a Adán en el huerto del Edén fueron las que Jesucristo usó. ¿Cuáles son estas? El Espíritu de Dios y la Palabra de Dios. Lucas 4, versículo 1 dice, Jesús lleno del Espíritu Santo. Jesús estaba lleno del Espíritu, ungido con el Espíritu al ser bautizado. Luego Jesús tomó la Palabra de Dios. Satanás le dijo, póstrate y adórame.
Jesús le respondió, escrito está, al Señor tu Dios adorarás y a Él solo servirás. La unción del Espíritu y la autoridad de la palabra, esa es la forma con que Jesús ganó esa batalla y es la forma con que continúa ganando la batalla. Alguien se imaginó a un demonio platicando con otro demonio y hablaba acerca de lo que Jesús hizo en la cruz, cómo Él arrebató principados y poderes, cómo Jesús redimió a los hijos de los hombres, cómo rompió la fortaleza de Satanás que sujetaba a la raza humana, cómo Jesús bajó a la tumba y cómo resucitó, cómo Él ascendió a las alturas de gloria y cómo está sentado a la diestra de la majestad y cómo todos los hijos de Dios están en Cristo sentados en las alturas con Él. Y un demonio le dice al otro, si todos esos teólogos liberales realmente dejaran salir a Jesús de esa tumba y si los predicadores de la Biblia realmente explicaran esto a las personas, que el infierno nos ayude porque todo el cielo se desataría. Que el infierno nos ayude, todo el cielo se desataría. Jesús dijo, se me ha otorgado toda la autoridad, por tanto, id. Os doy potestad sobre toda fuerza

0: Amigo, está totalmente seguro por medio de la palabra de Dios, la gracia de Dios y del Espíritu de Dios, que si muere hoy, usted irá al cielo. Si no está seguro, arrepiéntase de sus pecados. Entréguese a Jesucristo y recíbale por medio de la fe como su Señor y Salvador. La Biblia dice, cree en el Señor Jesucristo y serás salvo. Le prometo bajo la autoridad de la palabra de Dios que Él le salvará y le guardará si confía en Él. Te invito a orar esta sencilla oración. Señor Jesús, entra en mi corazón, perdona mis pecados, límpiame, sálvame. Señor, ayúdame a confiar en ti con una fe como la de un niño. En tu santo nombre te lo pido. Amén.
1: Qué gozo es recibir correspondencia de personas que han orado con el pastor Rogers para recibir a Cristo como su Señor y Salvador. Por ello, si oró con él, escríbanos y háganoslo saber para orar por su nueva vida en Jesús. Gracias por escuchar hoy al doctor Adrián Rogers en la voz del pastor Lenín Dayanón. Esperamos que este mensaje haya sido de motivación para usted y que le haya ayudado a sentir el amor de Dios, el amor que vale, de una manera especial el día de hoy. 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

0: 0 horas con 22 minutos.
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0: 0:32.
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0: 0:43.
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0: 0 horas con 51 minutos.
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0: 0:59.
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0: Es la 1:09.
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0: Es la 1:17.
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0: Es la 1:25.
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0: Hallelujah. Hallelujah. Hace algún tiempo atrás le dije al Señor: Señor, quiero que me digas qué es lo que tú más anhelas de mí, qué es lo que tú más deseas de mí, qué puedo ofrecerte, Señor, que otros no te hayan dado, qué ofrenda, Señor, alguien no te ha dado para que yo te la pueda dar. En una oportunidad estaba orando al Señor. Estaba en mi casa, mis hijos estaban acostados, mi esposa ya dormía. Me fui a orar y le dije: Señor, ¿qué es lo que tú quieres? Y de pronto empecé a sentir un sollozo, un llanto que me conmovió. Mientras yo lloraba, sentía una presencia tan maravillosa y una unción del Espíritu Santo del Señor, una presencia de Dios me embargó y empecé a llorar junto con ese gemido. Por la mañana le dije a mi esposa: hijita, anoche estabas orando. Me dice: no, me quedé dormida. Me dice. Y en ese momento la voz del Espíritu Santo viene a mí y me dice: era la voz del Espíritu, era el llanto del Espíritu Santo que lloraba junto contigo por aquellos que se están perdiendo. Necesitamos llorar y necesitamos pedirle al Espíritu Santo que nos enseñe. Este cántico se llama así: es mi ofrenda.
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0: Es la 1:49.
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0: alabamos, Señor. Solo a ti exaltamos, Padre.
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0: Es la 1:59.
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0: 2:15.
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0: 2:25.
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1: 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Gracias por tu sacrificio en la cruz. Te amo tanto, Jesús.

0: presencia habita ahí. Él vive en tu alabanza.
1: 2:34.
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Porque si el Hijo te liberare, serás verdaderamente libre. Permanece en mi palabra, dice el Señor, y yo permaneceré en ti. Serás libre de todo temor y de toda.

palabra de libertad, Señor. A los corazones afligidos, envía tu palabra de libertad. A los que lloran, envía tu palabra, Señor, para consolar a los abatidos. Derrama óleo de gozo, manto de alegría, un espíritu de regocijo, tu bendición y tu gracia.

0: 2 horas con 51 minutos.
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0: 3 horas con 1 minuto.
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0: 3 horas con 21 minutos.
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0: 3:26.
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0: 3:36.
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0: 3:46.
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0: 3:54.
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0: 4:07.
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0: 24 horas con 22 minutos.
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1: Cuatro horas con 32 minutos.

0: 4 horas con 41 minutos.
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0: 4:49.
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0: 4:55.
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0: muchos son los cantos que nos ha regalado como
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0: Hace muchos años.
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0: De grabar estos cantos, antes de nosotros grabar, pasamos ensayando 8 años, hermano, y me recuerdo que en una ocasión con el hermano que yo fundé el dúo Líbano, el hermano Ernesto Polanco Pinto de Asociación Mita Jutiapa, me recuerdo que nos metimos allá por mi tierra en una pinada a la orilla de un río y nos llevamos una chamarra vieja y nos llevamos una guitarra toda fea, pero que se sonaba, y una Biblia, y nos metimos 8 días en ayuno y oración ahí en la montaña. Había mucho frío y le dijimos al Señor, traemos este sacrificio a ti. Queremos que tú unjas nuestros dedos, nuestra garganta, nuestra mente, que nuestro cerebelo se abra y que entre la unción de tu Espíritu Santo a nuestro corazón y que cada canto que cantemos edifique a tu pueblo, a tu iglesia, Señor. Le dijimos, no queremos ser llamará de Tusa, Señor. Ayúdanos para mantener nuestra mano en el arado, para que cuando tú vengas nos encuentres haciendo así. Clamamos a Dios, no pedimos por papá, por mamá, no pedimos por la iglesia, no pedimos, pedimos unción para estos cantos. Y han pasado más de 30 años y el dúo Líbano sigue quebrando corazones. Acabo de oír un testimonio de Phoenix, Arizona, de una hermana que la habían desahuciado, le iban a quitar sus senos porque tenía cáncer. Y yo le regalé un cassette, hermano, un disco donde está el canto El Médico Eterno. Si supieras, amigo querido, que mi Cristo es el médico eterno. Él te salva si estás perdido y te sana si estás enfermo. Dice la hermana que cuando ella empezó a escuchar el canto, empezó a sentir algo especial y empezó a clamar y a clamar y a clamar y a clamar. Y alguien le tocó y fue la mano del Señor. Cuando fue al hospital, ya no había cáncer en sus senos. Y los médicos admirados y le preguntaron qué había pasado. Y ella dijo, pues yo creo que Dios me sanó porque nadie más pudo haberlo hecho. Y le damos la gloria a Dios. Tenemos tantas cosas que contar, hermano, de las cosas que el alto Dios ha hecho en nuestra vida. Aquel que dijo, mis pasos dejo, mis pasos doy. Yo no la doy como el mundo la da. La paz que el mundo da es efímera. Pero la paz que da el Espíritu Santo es algo que perdura para siempre, hermanos. Tantas cosas buenas que Dios ha hecho en nuestras vidas. Regálame 3 minutos y ya me voy a quitar de aquí. Le quiero contar algo. El primer varón que Dios nos regaló con mi esposa, el Señor me ha regalado 6 hijos, 3 varones y 3 hembras. Yo estoy ahora aquí mismo y Él está ministrando en Guatemala. Y me recuerdo cuando mi niño nació, tuvo un problema de un catarro mal cuidado. Y el catarro le cayó a los pulmones. Cuando tenía 1 mes lo internamos en el Hospital San Juan de Dios en Guatemala. El estafilococo, el gonococo empezó a comerse el pulmón. Le metieron unos tubos, hermano, le abrieron sus costillas y le metieron 2 tubos de este grueso. En uno le metían agua limpia y en otro le sacaban los tanates de pus, de materia. Y hermano amado, el estafilococo empezó a comerse el otro pulmón, se comió los 2 pulmones y solamente los huesitos del bebé estaban en esa cuna. Los médicos habían diagnosticado ya no medicina para mi hijo. Un día domingo a las 2 de la tarde me dijeron, Señor, sálgase de la sala y vaya a su casa y prepare el ataúd para su hijo, porque ya no hay remedio, le queda 1 hora o 2 horas de vida, ya no hay, los pulmones han desaparecido, el gonococo, el estafilococo, se ha comido los pulmones de su hijo, nosotros ya no podemos hacer nada. Y le digo una cosa, yo era un ladrón, le robaba las ofrendas, las primicias y los diezmos al Señor. Y esa tarde le dije, Señor, ¿con qué cara me acerco a ti? Pero si tú le devuelves la vida a mi hijo, siempre tú estarás ocupado en mis problemas y yo estaré ocupado en tu obra, Padre. Ayúdame ahora, demuestra a la ciencia que tu palabra dice sobre los enfermos, pondrán las manos y los enfermos sanarán. Como pude, hermano, ya habían traído oxígeno, se habían reunido las enfermeras, se habían reunido 6 médicos rodeando a mi hijo, ya para dar los últimos toques, hermanos amados. Y como pude me metí en medio de ellos y tomé la mano de mi bebé, solamente los huesitos porque ya los tejidos ya no habían, apenas le encontraban en su cabeza los hilos de vena para meterle el suero. Y le dije, Padre, avergüenza la ciencia, Cuando la gente ya no puede, tú estás presente. Haz algo, Padre, soy tu hijo, te he fallado, pero Padre, enderezca mis veredas y yo voy a trabajar para ti. Envíame a donde tú quieras, siempre trataré de hacer tu santa y divina voluntad. De repente, hermano, empezó a descender un calor más fuerte que esta luz que nos alumbra y empezó a meterse por mi mollera. No hablé lenguas porque le mentiría, pero sentí que algo empezó a fluir y empezó a meterse en el cuerpo de mi hijo y se estremeció el lugar, amados hermanos y hermanas que me escuchan. Y mi hijo en ese instante empezó a respirar normalmente. Cuando los médicos vieron que mi hijo empezó a respirar normalmente, lo levantaron en brazos. Lo primero que hicieron fue llevarlo a rayos X. Cuando vieron las radiografías, dos pulmones nuevos se habían formado ahí.

0: que sana a los enfermos, reprende a los demonios, calma la lluvia y calma la tempestad. Y a su nombre. Los médicos incrédulos no lo creían, volvieron a tomar el bebé y lo llevaron otra vez a rayos X. Cuando vieron las placas nuevamente, dos pulmones nuevos. Y me recuerdo que ese día como a las 3 de la tarde estábamos en la sala y tenían rodeado a mi hijo. Y le dice un médico al otro, ¿qué está pasando aquí vos? Yo no entiendo lo que está pasando. Cuando nosotros ya no podemos, aparece un caitudo y suceden cosas que nosotros no entendemos. Yo acepto a Cristo vos, dijo uno. Yo también, dijo el otro. Yo también, dijo el otro. Y el Espíritu Santo empezó a hacer obra. Es el Cristo que yo predico. ¡Alábelo! ¡Déselo fuerte! Si vino enfermo y se va sano, porque el invitado de honor se llama Jesucristo. Y a su nombre le damos la gloria. Es el Cristo que he conocido. Nunca me ha fallado. Muchas veces no tenemos para comer, porque el ministerio así es. Pero oramos a Dios. Y a mediodía estamos comiendo pollo, porque es el Dios que conocemos. Por eso David decía, mozo fui envejecido y no he visto justo desamparado, ni su simiente que mendigue pan. Amamos al Señor porque nos ha dado el regalo más grande que la salvación en Cristo. Amigo y hermano que te has apartado de los caminos de Dios. Paisano que te viniste buen evangélico de Guatemala y ahora andas comiendo algarrobas. La Biblia dice que el hombre que se aparta de Dios es como el perro que vuelve a su vómito. Pero la Biblia dice, acuérdate de dónde has caído, levántate y haz las primeras obras. Dios no quiere la muerte del impío. Él ha dicho en su palabra, todo lo que el Padre me da vendrá a mí, y el que a mí viene yo no lo echo fuera. Él está con sus brazos abiertos. Hay una deuda que ya está pagada, Cristo la pagó, pero hay una deuda que no está pagada, y esa deuda la debes tú. Él es tu salvador. Si me amenazan las olas. Dios es bueno, hermanos.
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0: 5:20.
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0: 5:26.
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1: 5:43.
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0: 5:51.
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0: Gloria a Dios. Dios les bendiga.
1: Aníbal Marroquín.
0: Y Dios les bendiga a ustedes.
2: 5:58.
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0: 6:10.
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0: 6:18.
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0: La autoridad viene de Jesús. Y estamos unidos con Jesús en su muerte, sepultura, resurrección, ascensión, entronización. Y por eso es que cantamos, tenemos victoria en Jesús.
1: En el anterior programa de esta serie, dijimos que para comprender mejor la misma serie, el increíble poder de la autoridad del reino, primero es necesario que usted conozca la diferencia entre poder y autoridad. El poder trata con la fuerza bruta, en cambio la autoridad trata con el derecho. Son dos cosas diferentes. La autoridad es potestad y el poder es fuerza. Esto es El Amor que Vale, con el Dr. Adrián Rogers. Y hoy el Pastor Rogers nos trae el tema La Fuerza por Medio de la Autoridad. Amigo y amiga, ¿se ha dado cuenta usted del poder que tiene mediante la autoridad que le ha dado Dios? Esto es algo parecido a las cadenas de mando del ejército. Por ejemplo, usted conoce que hay alguien que está sobre usted, una autoridad a la que debe sujetarse y a quien debe responder por sus actos. Pero también sabrá que dentro de esas cadenas de mando existen otros que están debajo de usted, que se sujetan a su autoridad sin objeciones. La vida cristiana es algo similar. Hoy usted entenderá cuáles son esas cadenas de mando que tiene mediante el poder de la autoridad del reino. Dios es su máxima autoridad y Él le ha otorgado el poder sobre otros. 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
0: Bienvenidos a El Amor que Vale. Para muchos la palabra autoridad es fea, pero en la Biblia es hermosa. Estamos estudiando la serie bíblica titulada El increíble poder de la autoridad del reino. Dios quiere derramar su vida y su fortaleza sobre usted para darle autoridad que usted nunca ha soñado que le fuese posible poseer sobre el mundo, la carne y el diablo. Nuestro mensaje de hoy, la fortaleza por medio de la autoridad. Por favor, abra en el Evangelio según San Lucas, capítulo 7. Permítame de nuevo decirle que usted no puede descubrir una verdad mayor que la maravillosa verdad de la autoridad del reino. Usted no puede disfrutar de ninguna bendición más grande que la de entrar en la verdad de la autoridad del reino. Pero habiendo dicho eso, hoy tenemos que reconocer que muchos cristianos viven vidas derrotadas. Alguien nos escribió diciendo: somos una generación necesitada, enferma de nuestras condiciones, incapaz de crear mejor, demasiado ignorante para explicar la vida, superficial para soportarla, amargada para disfrutarla y débil para superarla. Espero que usted no sea eso, pero podría serlo. Mas no necesita serlo si descubre una verdad maravillosa, la autoridad del reino. Lucas capítulo 7, versículo 1, dice así: después que hubo terminado todas sus palabras al pueblo que le oía, entró en Capernaum. Y el siervo de un centurión, a quien éste creía mucho, estaba enfermo y a punto de morir. Cuando el centurión oyó hablar de Jesús, le envió unos ancianos de los judíos, rogándole que viniese y sanase a su siervo. Y ellos vinieron a Jesús y le rogaron con solicitud, diciéndole: es digno de que le concedas esto, porque ama a nuestra nación y nos edificó una sinagoga. Y Jesús fue con ellos. Pero cuando ya no estaban lejos de la casa, el centurión envió a él unos amigos diciéndole: Señor, no te molestes, pues no soy digno de que entres bajo mi techo, por lo que ni aún me tuve por digno de venir a ti, pero di la palabra y mi siervo será sano. Porque también yo soy hombre puesto bajo autoridad. Amigos, deseo que entiendan este versículo, ya que es el versículo clave. Porque también yo soy hombre puesto bajo autoridad, y tengo soldados bajo mis órdenes, y digo a este, ve y va, y al otro, ven y viene, y a mi siervo, haz esto y lo hace. Al oír esto, Jesús se maravilló de él y volviéndose dijo a la gente que le seguía: os digo que ni aún en Israel he hallado tanta fe. Amigos, permítame hacer un paréntesis antes de continuar. Si Jesucristo se maravilló de este hombre, es decir, totalmente se maravilló de él, si Jesucristo se asombró de lo que este hombre dijo, entonces usted debe tomar nota. No pase por alto lo que el Señor Jesús dijo. Leeré nuevamente el versículo 9. Jesús dijo, al oír esto, Jesús se maravilló de él y volviéndose dijo a la gente que le seguía, os digo que ni aun en Israel he hallado tanta fe. Y al regresar a casa, los que habían sido enviados hallaron sano al siervo que había estado enfermo. Y esta es la historia. Había un hombre, un centurión, eso significa que era un oficial del ejército. Él tenía 100 hombres a su cargo. Él era un hombre muy importante en el ejército romano, era un gentil. Y tenía un siervo que estaba enfermo y estaba preocupado porque su siervo estaba a punto de morir. Las personas vinieron a Jesús y le dijeron, él es un buen hombre, deberías ir allá y ayudarlo, sana a su siervo. Así que Jesús inició su trayectoria hacia la casa del centurión, pero él envió un mensajero. Señor, no me siento digno de presentarme ante ti, no soy digno de que entres bajo mi techo. Pero agregó, todo lo que tienes que hacer es dar la orden y mi siervo se sanará. Y luego explicó por qué dijo eso. Él dijo, porque yo también soy hombre puesto bajo autoridad. Es decir, tengo oficiales sobre mí. Soy un centurión, pero hay un general sobre mí, y sobre ese general está el emperador. Entiendo que estoy bajo autoridad, por consiguiente tengo autoridad y puedo decir a este siervo, ve y él va. Puedo decir a este soldado, ven y él viene. ¿Por qué? Porque estoy bajo autoridad y estoy sobre estos hombres que están bajo mi cargo. Simple. Esa es la manera en que funciona. Él era un hombre militar, él entendía cómo funcionaban las cosas en el ejército, y cuando él dijo eso, Jesús se maravilló y el Señor dijo, él lo entiende, él lo ha visto, ¿por qué ni los hijos de Israel lo pueden entender? No he visto fe como esta en toda la tierra de Israel, él entiende la autoridad del reino. Usted necesita entender esta misma autoridad del reino. ¿Qué queremos decir con autoridad? Significa el derecho oficial, legal, para actuar. Aprenderemos 4 puntos acerca de la autoridad del reino que surgen de este texto. No quiero que sea algo académico, sino que deseo que vaya más allá de lo académico y entre en su vida. Primero, la fuente de la autoridad del reino. Toda la autoridad viene de un poder más alto y baja. Viene de arriba. Usted tiene que estar bajo la autoridad para tener autoridad. Porque también yo soy hombre puesto bajo autoridad. La autoridad viene de arriba. Por ello, la autoridad que posea no es mejor o más que el que está sobre usted. Porque, verá, usted tiene que tener a alguien que respalde esa autoridad que posee. Pongamos por caso. Llega un policía y llama a la puerta de la casa de alguien. Hay una conmoción. El policía toca la puerta y la persona de adentro quizás pregunte, ¿quién es? Y el policía contesta, abra la puerta en el nombre de la ley, en el nombre de la ley. Recuerde que debemos orar. ¿En qué? ¿En qué nombre? En el nombre de Jesús. Abra la puerta en el nombre de la ley. Lo que este hombre está haciendo simplemente es apelar a una autoridad más alta. Él no llega y dice, yo soy Juan Pérez, por favor, abra la puerta. No. Él dice, abra la puerta en el nombre de la ley. ¿De dónde recibe esa autoridad? Bien, él es un policía, ha sido comisionado, detrás de su insignia está el departamento de policía de la ciudad, o la milicia estatal, o la Guardia Nacional, o las fuerzas del orden de cualquier país si llega a una insurrección. Este hombre está respaldado por increíble autoridad. Lo que necesitamos entender es que esa autoridad viene de arriba. Entendamos esto. La autoridad viene de Jesús. Y estamos unidos con Jesús en su muerte, sepultura, resurrección, ascensión, entronización. Y por eso es que cantamos, tenemos victoria en Jesús. ¿Tiene Jesús dominio sobre Satanás? ¿Tiene Jesús autoridad sobre los demonios? ¿Está usted en Jesús? Sí, ese es el punto. Fluye de arriba. Si ellos están sujetos a Él, deben estar sujetos a nosotros. Esto no significa que usted es importante. Él es el importante. Como Él es, así somos nosotros en este mundo. Una vez oí hablar de un hombre que estaba alardeando porque le había cortado la cola a un monstruoso león y se la había cortado con su navaja de afeitar. Y alguien le dijo, ¡ah, caramba! Es usted muy valiente. Pero si le cortó la cola, ¿por qué no le cortó también la cabeza? Y el valiente cazador dijo, ¡oh, alguien ya se la había cortado! Verá, mi amigo, Jesús es el que le cortó la cabeza a ese león del infierno. Y debido a lo que Él ha hecho, debido a su victoria, nosotros tenemos la victoria en el Señor Jesucristo. Esto nos trae al segundo punto, el secreto de la autoridad del reino. Note el versículo 8. Porque también yo soy hombre puesto bajo autoridad y tengo soldados bajo mis órdenes. Y estoy bajo autoridad. Y por eso tengo gente a mi cargo. Este es el secreto, es muy simple, es maravilloso. Usted no puede estar sobre hasta no estar bajo. No puede tener autoridad hasta que esté bajo la que está sobre usted. ¿Por qué le darían autoridad a una persona para representarlo cuando esa persona va a desobedecer? A nuestra generación no le gusta la palabra autoridad. No nos gusta estar bajo alguien. Es decir, sacamos, inflamos nuestro pecho y hablamos acerca de haber nacido completamente libres. Muchos no nos atrevemos a ver los vestigios de rebelión que aún yacen en nuestros corazones. No queremos someternos a la autoridad. Yo estaba con unos amigos predicadores en una convención. Fuimos a un restaurante. Queríamos sentarnos juntos. En el restaurante había suficiente espacio para sentarnos alrededor de una sola mesa. Pero entonces yo dije, juntemos estas dos mesas, porque eran pequeñas. Pero una mesera se acercó y dijo, señor, usted no puede hacer eso. Bueno, no había ninguna razón por la cual no pudiese haberlo hecho. Tenía sentido, no estábamos bloqueando el paso de nadie, era bueno para el negocio. Si hubiera sido el gerente del restaurante, ciertamente hubiera accedido. Y mi manera de pensar fue, oh, sí que puedo hacerlo. Así que dije, todo está bien, señorita, no tiene importancia. Y empecé a juntar las mesas. Pero ¿sabe lo que Dios me dijo ese momento? Él me dijo, Adrián, eres un rebelde. La mesera está a cargo en este sitio. Y Dios tenía razón. Y tuve simplemente que decir, está bien, señorita, no lo haremos. Amigos, hay autoridad por todas partes, y le diré esto. Si usted no aprende a estar bajo, usted no estará sobre. Y le daré el ejemplo mejor de todos, porque cuando yo lo entendí, entonces me humillé. Escuche, el Señor Jesucristo estaba bajo autoridad. ¿Qué es lo que dijo el centurión? Él miró a Jesús y dijo, porque también yo soy hombre puesto bajo autoridad. Él dijo, usted está bajo autoridad. Bien, aquí tenemos el tercer punto, el alcance de la autoridad del reino. ¿En cuáles reinos se extiende esta autoridad? Bien, son las cosas del Espíritu de Dios. Estamos en Lucas en el capítulo 7. Por favor, vamos a adelantarnos al capítulo 10, versículo 18. Me encanta este versículo. Dice así. Y les dijo, yo veía a Satanás caer del cielo como un rayo. He aquí os doy potestad de hollar serpientes y escorpiones y sobre toda fuerza de enemigo y nada os dañará. Ahora, si usted tiene la versión Reina Valera de la Biblia como yo la tengo, verá dos palabras diferentes, potestad y fuerza. Y se puede traducir de esta manera. He aquí, os doy toda autoridad sobre todo el poder del enemigo. Bien, ¿cuál es el alcance de nuestra autoridad? Es sobre toda fuerza del enemigo. Mas necesitamos tener mucho cuidado aquí. Deseo que escuche atentamente ahora porque la autoridad del reino necesita ser negada, pero ciertamente no necesita ser confundida. Y ciertamente no necesita ser abusada. ¿Cuál es el alcance de autoridad del reino? Aprenda esto. Cuando Dios le dio la autoridad a Adán sobre las bestias del campo, las aves del aire y los peces del mar, esa autoridad aún no se nos había delegado. No vivimos en el huerto del Edén. Potencialmente ganamos más en Cristo que lo que perdimos en Adán. Pero nuestra herencia total está esperando hasta que Jesucristo venga de nuevo. A Adán se le dio autoridad sobre las fuerzas de la naturaleza. Pero a usted y a mí se nos da autoridad sobre el poder del enemigo. ¿Lo entendió? Espero que sí. Porque el dominio sobre las fuerzas de la naturaleza lo tendremos en el milenio. Y esto es lo último que quiero que note. Estamos hablando acerca de algunos principios y al estudiar esta serie los escudriñaremos y vamos a ver cómo funcionan en la iglesia, cómo funcionan en el hogar, cómo funcionan en el gobierno, cómo funcionan en la sociedad. Y aquí está el cuarto punto. Observaremos qué es la fuerza de la autoridad del reino. ¿Cuál es la fuerza? El hombre dijo, me refiero al centurión, di la palabra y mi siervo será sano. Jesús obviamente tenía poder para sanar, que usted y yo no podemos tener, a menos que mi siervo será sano. Jesús obviamente tenía poder para sanar, que usted y yo no podemos tener.

y a mi siervo, haz esto y lo hace. Amigo, ¿le gustaría tener algunos soldados y siervos espirituales? Bien, usted necesita, sí, necesita soldados espirituales y siervos espirituales. Usted necesita esta fuerza. Entonces tendrá que entrar en algo llamado rendición. ¿Usted sabe de dónde viene la fuerza de la vida cristiana? Del rendirse. Del rendirse. Una ilustración que todos podemos entender es la siguiente. Los jugadores de fútbol profesional americano son verdaderos gigantes. Son monstruos. Algunos pesan casi 190, 200 libras y tienen casi 2 metros de estatura. Son tipos realmente monstruosos. Uno de ellos puede llegar a medir más de 2 metros y a pesar más de 300 libras. Pero les diré algo. Estos gigantescos jugadores de fútbol americano son ágiles como los gatos. Además, llevan un casco y toda la armadura, se ponen alrededor, protegen bien su cuerpo y se les ve aún más gigantescos. Y si uno juega con ellos sin la debida protección, uno puede salir realmente lastimado. Pero hay otro hombre en la cancha. Y él no pasa de pesar unas 155, máximo unas 170 libras. No es muy alto que digamos. No lleva ningún casco. No tiene protectores. Solamente usa una simple camiseta rayada. Y todo lo que tiene es un silbato. Pero este señor le puede decir a un jugador: tú te sales de la cancha y te vas a las duchas. Y ese jugador tiene que salir de la cancha y se va a las duchas. Este hombre tiene poder, tiene autoridad. ¿Ve la diferencia? El tipo con el silbato, el árbitro con la camisa de rayas, él tiene la autoridad. Y Jesús nos dice: bueno, tú eres una persona pequeña, pero yo te doy la autoridad sobre toda la fuerza del enemigo. El diablo es el tipo grande. Y es hora que le digamos a este diablo que se pierda. Es tiempo que usted y yo entendamos la fuerza de la autoridad espiritual.

La Biblia dice: porque de tal manera amó Dios al mundo que ha dado a su Hijo unigénito, para que todo aquel que en Él cree no se pierda, mas tenga vida eterna. Sobre la cruz de Cristo, el poderoso amor de Dios fue revelado y ofrecido incondicionalmente a todo aquel que desee la salvación. ¿Anhela usted conocer este gran amor? Entonces necesito hacerle la pregunta más importante que jamás se le hará. ¿Sabe sin lugar a dudas que Dios le ama, que sus pecados han sido perdonados y que usted es salvo y va en camino al cielo? La maravillosa noticia es que sí puede saberlo. Permítame compartir con usted cómo descubrir el amor más grande, el amor que vale. Admita su pecado. Usted debe admitir que es pecador. La Biblia dice: no hay justo, ni aun uno, por cuanto todos pecaron y están destituidos de la gloria de Dios. Nuestro pecado es lo que nos separa de Dios y nos impide satisfacer nuestros anhelos y nuestras necesidades más íntimas. Mas Dios muestra su amor para con nosotros en que, siendo aún pecadores, Cristo murió por nosotros. Él murió en la cruz por usted y resucitó de entre los muertos para demostrar que su sacrificio o pago fue aceptado por Dios. Pero usted debe reconocer y creer en este hecho. Cree en el Señor Jesucristo y será salvo. La salvación es el regalo de Dios para usted. La dádiva de Dios es vida eterna en Cristo Jesús, Señor nuestro. En este mismo instante,

0: usted puede recibir el regalo de la salvación que Cristo le ofrece al orar esta simple oración y hacerlo de corazón. Amado Dios, sé que soy pecador. Sé que tú me amas y deseas salvarme. Jesús, yo creo que tú eres el Hijo de Dios, quien murió en la cruz para pagar por mis pecados. Creo que resucitaste de entre los muertos. Ahora me alejo de mis pecados y por medio de la fe te recibo como mi Salvador y Señor personal. Entra en mi corazón, perdona mis pecados y sálvame, Señor Jesús. En tu nombre te lo suplico. Amén.
1: Qué gozo es recibir correspondencia de personas que han orado con el Pastor Rogers para recibir a Cristo como su Señor y Salvador. Por ello, se oró con él. Escríbanos y háganoslo saber para orar por su nueva vida en Jesús. Gracias por escuchar hoy al Dr. Adrián Rogers en la voz del Pastor Lenín Dayanón. Esperamos que este mensaje haya sido de motivación para usted y que le haya ayudado a sentir el amor de Dios, el amor que vale, de una manera especial el día de hoy. 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
1: 7:01.
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0: 7:15.
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0: 7:21.
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0: mi Jesús. 7:27.
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0: 7:45.
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0: 7:52.
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0: 7:57.
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0: 8:04.
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0: 8:13.
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0: Ayúdenme a darle una bienvenida a Vicente Montaño. Hay una canción que le pedí a Vicente del Salmo 133. Es una...
1: 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Y andad por él.
2: Camina conmigo, Jesús.
1: Y hallaréis descanso para vuestra alma. Vuestra alma. Vuestra alma. 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

0: Una bendición grande, un privilegio maravilloso el poder ya acompañarles en esta hora de la mañana, claro que sí, de este día jueves 2 de julio del 2026.
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0: Damos gracias al Rey de Gloria, puesto que Él nos permite llegar ya al mes número 7. ¿Qué te parece? Así que el tiempo está avanzando, el tiempo no se detiene, pero Dios siempre cuidando de cada uno de nosotros. Así que damos gracias al Rey de Gloria por darnos este privilegio, esta oportunidad de vida, un nuevo día, una nueva oportunidad. Claro que sí, así que bienvenidos ya a este espacio de Himnos del Ayer. Una bendición grande el poder acompañarles en esta hora de la mañana. Y por supuesto, tenemos nuestro texto de esta mañana, el cual lo encontramos en el libro de Hebreos, capítulo 10, versículo 35 en adelante, y dice: porque os es necesaria la paciencia, para que, habiendo hecho la voluntad de Dios, obtengáis la promesa. Porque aún un poquito, y el que ha de venir vendrá, y no tardará. Mas el justo vivirá por fe, y si retrocediere, no agradará mi alma. Pero nosotros no somos de los que retroceden para perdición, sino de los que tienen fe para preservación del alma.
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0: Así que el Señor nos motiva a mantener esa fe, esa esperanza, esa perseverancia en Él, en medio de cualquier crisis, en medio de cualquier adversidad que podamos estar afrontando, porque Dios está ahí para sostenernos a cada uno en el nombre de Cristo Jesús. Así que reiteramos esa bienvenida para cada uno de ustedes ya en este espacio de Himnos del Ayer. Reitero, de este día jueves 2 de julio del 2026, el cual hemos de emprender en el nombre de Jehová, Dios de los ejércitos.

0: 8 de la mañana con 29 minutos. 8 de la mañana con 29 minutos.
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0: Así que queremos agradecer por su reporte a través del 4014-3988. Claro que sí. Y recordarles nuestro texto, porque es necesaria la paciencia para que, habiendo hecho la voluntad de Dios, obtengáis la promesa. Porque aún un poquito y el que ha de venir vendrá y no tardará. Nuestro Señor pronto viene, así que no hemos de rendirnos ante la prueba, ante la adversidad, sino que hemos de persistir en el nombre de Cristo Jesús, que hay grande galardón, hay grande recompensa para los que perseveran, para los que se mantienen firmes ante cualquier presión que pueda venir a la vida.

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0: 8:41, 8:41 de este día jueves 2 de julio del 2026. Más gracias sean dadas a Dios, quien nos da la victoria por medio de nuestro Señor Jesucristo. Así que hemos ser agradecidos con el Padre Celestial por su amor, su bondad y el cuidado tan grande que tiene para con cada uno de nosotros.
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0: Muy bien, en esta oportunidad tendremos nuestra lectura, nuestro texto de esta mañana y nuestra meditación de la bendita palabra de nuestro Señor Jesucristo. Si tienes una Biblia y puedes acompañarnos, perfecto. Y si no, el Señor en su palabra dice: el que tiene oídos para oír, oiga lo que el Espíritu dice a la iglesia. Vamos a leer Hebreos capítulo 10, versículo 35 al 39. Hebreos capítulo 10, versículo 35 al 39. Muy bien. Leemos la palabra del Señor en el nombre del Padre, del Hijo y su Santo Espíritu. Y la palabra del Señor dice así: no perdáis pues vuestra confianza, que tiene grande galardón, porque os es necesaria la paciencia, para que, habiendo hecho la voluntad de Dios, obtengáis la promesa. Porque aún un poquito, y el que ha de venir vendrá, y no tardará. Mas el justo vivirá por fe, y si retrocediere, no agradará a mi alma. Pero nosotros no somos de los que retroceden para perdición, sino de los que tienen fe para preservación del alma. Bendito el nombre del Señor. Una preciosa lectura que encontramos acá, reitero, en Hebreos 10:35 al 39. Y nuestro tema de esta mañana es: no pierdas tu confianza. No pierdas tu confianza. ¿Por qué razón? Porque todo creyente atraviesa momentos difíciles, claro que sí. Todo creyente atraviesa momentos difíciles. Hay momentos donde sentimos que quizás nuestras fuerzas se agotan. ¿Has experimentado eso en tu vida? Claro que sí. Jesús dijo que entre tanto que estaríamos en la tierra, tendríamos aflicciones. De manera que hay momentos que sentimos que nuestras fuerzas se agotan. Hay temporadas donde quizás oramos y parece que Dios guarda silencio. Parece que no hubiera una respuesta. Servimos, pero muchas veces no vemos resultados. Luchamos contra las pruebas, las adversidades, contra las enfermedades, contra los problemas económicos, contra los problemas familiares. Y el enemigo entonces comienza a sembrar una pregunta en nuestro corazón. Y la pregunta que el enemigo trae a nuestra mente, a nuestro corazón, es: ¿vale la pena seguir? ¿Por qué razón? Porque, reitero, sentimos que nuestras fuerzas se agotan. Hay temporadas donde oramos y parece que Dios guarda silencio. Servimos, pero no vemos resultados. Luchamos contra pruebas, enfermedades, problemas económicos, problemas familiares. Y entonces el enemigo aprovecha a traer ese pensamiento: ¿vale la pena seguir? Y muchos creyentes comienzan con entusiasmo, pero las dificultades hacen que pierda esa confianza y disminuya esa búsqueda, esa confianza. Algunos dejaron de congregarse, otros dejan de orar, otros simplemente se resignan espiritualmente. Y yo espero en el Señor que esto no esté ocurriendo en tu vida. ¿Por qué razón? Porque la presión, la adversidad, reitero, viene y muchos comienzan con entusiasmo, pero al ver la situación, entonces esto hace a que pierdan su confianza, que la confianza vaya disminuyendo. Algunos dejan de congregarse, dejan de orar o simplemente se resignan espiritualmente. Y esto precisamente era lo que estaban viviendo aquellos cristianos de la carta a los Hebreos. Y vemos que los destinatarios de la carta a los Hebreos eran de origen judío, que estaban sufriendo persecución por causa de Cristo. Estos cristianos estaban sufriendo, estaban siendo perseguidos por causa de Cristo. estos cristianos habían sido rechazados por su propia familia. Habían perdido bienes materiales, soportaban burlas, encarcelamientos y constantemente eran amenazados. ¿Por qué razón? Por su fe, por su confianza en el Señor Jesucristo. Pero después de un tiempo de sufrimiento, comenzaron a desanimarse y algunos estaban considerando en abandonar la fe para regresar al judaísmo, donde allí tendrían menos oposición. Entonces, algunos estaban siendo tentados a regresar atrás debido al rechazo de la familia, debido a las pérdidas materiales, debido a las burlas, al encarcelamiento, a la amenaza constante que recibían. Entonces, algunos estaban considerando regresar al judaísmo, porque allí tendrían menos oposición. Durante la carta, el escritor demuestra que Jesucristo es superior a todo lo que ellos habían conocido, que Jesucristo era superior a los ángeles, es superior a Moisés, es superior al sacerdocio levítico y que Jesucristo es superior a los sacrificios del antiguo pacto. Después de enseñar estas grandes verdades de la superioridad de Jesucristo ante todo, llega a este pasaje con una exhortación pastoral muy práctica y les dice: no abandonen la confianza, perseveren, esperen un poquito, Cristo viene y Él viene prácticamente a motivarles a que ellos debían de creer y debían de confiar plenamente en el Señor Jesucristo. Así que el mismo mensaje sigue siendo necesario para cada uno de nosotros, de manera que esta palabra no se limita solo a aquellos cristianos, sino también es para nosotros hoy día. Así que vemos entonces, en primer lugar, no pierdas la confianza en Dios. No pierdas la confianza en Dios. El texto sagrado dice en el versículo 35: no perdáis pues vuestra confianza, que tiene grande galardón. Y la palabra confianza significa seguridad. No pierdas tu seguridad, no pierdas tu valentía, no pierdas esa libertad para acercarte a Dios. Claro que no. El problema no era que Cristo hubiera cambiado. No, este no era el problema. El problema era que las circunstancias estaban intercambiando o robarles la confianza. Satanás siempre busca esto: el robar tu confianza, tu esperanza que tú tienes en el Padre Celestial. No siempre intenta quitarnos la salvación, muchas veces intenta robarnos la confianza. ¿Por qué? Porque cuando un creyente pierde la confianza, comienza a debilitarse. Y no solo comienza a debilitarse, sino llega el desánimo y deja de caminar con Dios. ¿Y de qué manera se manifiesta que el cristiano se ha debilitado, se ha desanimado y deja de caminar con Dios? Porque deja de orar, deja de servir, deja de congregarse o se congrega esporádicamente, deja de creer que Dios responderá. De manera que el enemigo es tan astuto que busca la forma de cómo robar tu fe, tu esperanza, tu confianza en el Señor. Reitero, porque de esa manera va a debilitarte, va a desanimarte y va a dejar que tú dejes de caminar con Dios. Y esto será tan evidente cuando tú dejas de orar, dejas de congregarte, dejas de servir, dejas de creer que Dios va a responder. Entonces, ¿por qué no debemos perder la fe, la esperanza? Porque Dios sigue siendo el mismo. Él no ha cambiado. Él es el mismo ayer, hoy y siempre por los siglos de los siglos. Así que Dios no ha cambiado. Las circunstancias cambian. Las personas cambian. Nuestra salud tiende a cambiar. La economía de igual manera tiende a cambiar. Pero Dios permanece fiel. Dios siempre permanece fiel. La Biblia dice, reitero, que Él es el mismo ayer, hoy y siempre. Así que la confianza no depende de lo que vemos, depende de quién es Dios. Tal vez llevas años orando por un hijo, tal vez llevas meses buscando trabajo, tal vez estás luchando con una enfermedad. No dejes que el tiempo destruya la confianza que Dios puso en tu corazón. Aunque no veas la respuesta aún y tú quieras verla pronto, así que Dios sigue obrando, sigue creyendo, sigue confiando. No dejes que el enemigo venga a robarte el gozo, la paz en ningún momento, sino sigue creyendo que fiel, poderoso es el Señor. El texto sagrado sigue diciendo, porque os es necesaria la paciencia. Vemos entonces que la paciencia es necesaria para alcanzar la promesa. El escritor no dice que la paciencia es opcional, no, dice que es necesaria la paciencia.

para bien en cada uno de nosotros. Y vemos en la palabra, Señor, que grandes hombres de Dios aprendieron esto: a esperar, a perseverar, a confiar. Y tenemos a Abraham. Abraham esperó muchos años por Isaac. La promesa le fue dada, pero ante esa promesa habían dificultades que eran imposibles a que la promesa se cumpliera. Pero Abraham esperó y la promesa se cumplió. Tenemos a José. Esperó años en la cárcel antes del palacio. Moisés esperó 40 años en el desierto. David fue ungido rey mucho antes de sentarse en el trono. Noé, 120 años construyendo un arca ante la burla, ante el desprecio. Él persistió, él perseveró. Así que Dios te invita hoy de igual manera que tú esperes, perseveres, confíes y no dejes que el enemigo te robe el gozo, la paz, pues es necesaria la paciencia. Es necesaria la paciencia, así que la paciencia es necesaria para alcanzar la promesa que el Padre tiene para tu vida en el nombre de Cristo Jesús. Así que la promesa llega, pero primero Dios prepara al hombre para que tú puedas recibirla. Dios te está preparando, Dios te está moldeando, Dios está trabajando en ti para que en el nombre de Dios tú recibas esa promesa. Así que no confundas el silencio de Dios con la ausencia de Dios. Mientras esperas, Dios trabaja. Dios trabaja en ti, claro que sí. Él está trabajando, aunque no lo veas, aunque no lo entiendas, aunque parezca que nada ocurre, Dios está trabajando y Dios cumplirá. Vemos ahora que el texto sagrado sigue diciendo, porque aún un poquito y el que ha de venir vendrá y no tardará. Así que Cristo cumplirá su promesa. Y esta expresión llenaba de esperanza a los creyentes perseguidos. ¿Por qué razón? Porque les recordaba que el sufrimiento tenía fecha de vencimiento, que el sufrimiento terminaría. Cristo regresará y Cristo viene pronto. El tiempo de Dios nunca llega tarde, jamás. Dios siempre llega en el momento preciso. Así que puede parecer largo para nosotros, pero para Dios es solamente un poquito, porque un poquito y el que ha de venir vendrá y no tardará. Así que mientras esperamos, sigamos sirviendo, sigamos orando, sigue congregándote, sigue predicando, sigue creyendo. Nuestra esperanza no está en este mundo, nuestra esperanza está en Cristo. En Él está nuestra esperanza. Cuando todo parezca difícil, recuerda, Jesús viene. La prueba terminará, el dolor terminará, las injusticias terminarán. Cristo tiene la última palabra y Él obrará en el nombre de Cristo Jesús. El texto sagrado continúa, mas el justo vivirá por fe. El justo vive por fe y no retrocede. La vida cristiana comienza por fe, se sostiene por fe y termina por fe. La fe no depende de emociones. Hay días en que sentimos la presencia de Dios intensamente y otros donde parece que no sentimos nada, pero la fe continúa, porque la fe camina por convicción, no por sentimientos. El escritor hace un contraste. Los que retroceden son aquellos que abandonan la confianza, renuncian, se rinden, se dan por vencido, dejan de buscar de Dios. Esto sucede con los que retroceden, pero los que perseveran son aquellos que siguen adelante, aunque estén sufriendo, aunque lloren, permanecen, aunque tengan miedo, aunque no entiendan, aunque todavía no reciban la respuesta, ellos siguen creyendo y perseveran en el nombre de Cristo Jesús. Y de estos debes ser tú, de los que perseveran en medio de la dificultad. La iglesia de Cristo no está llamada a retroceder. Estamos llamados a perseverar, porque sabemos que si perseveramos, la respuesta está allí. El galardón es segura en Cristo Jesús. Así que la iglesia de Cristo no está llamada a retroceder. Estamos llamados a perseverar porque sabemos quién es Dios, en quién hemos creído, en el nombre de Cristo Jesús. Así que este pasaje nos deja cuatro grandes enseñanzas. No pierdas tu confianza. Persevera con paciencia. Cristo cumplirá su promesa. Vive por fe y nunca, nunca retrocedas. Quizás hoy algunos sienten que su fuerza se está agotando. Tal vez la prueba ha sido larga. Quizás han pasado
¿O estás pensando en rendir?

irte, pero Dios te dice hoy, no pierdas tu confianza. Lo que Dios prometió, Él lo cumplirá. Así que la espera no será eterna. Cristo viene. Cristo viene en el nombre de Cristo Jesús. Y la recompensa será mucho mayor que cualquier sufrimiento presente. Así que hoy Dios nos pregunta, ¿seguirás confiando aunque todavía no veas la respuesta? ¿Seguirás caminando por fe aunque el camino sea difícil? ¿Permanecerás firme hasta el final? La invitación es renovar nuestra confianza en el Señor. Si has estado desanimado, hoy es el momento de volver a levantar tu mirada hacia Cristo. No retrocedas, sigue adelante, porque el mismo Dios que te llamó es fiel para sostenerte hasta el final. Pero nosotros no somos de los que retroceden para perdición, sino de los que tienen fe para preservación del alma en el nombre de Cristo Jesús. Cree, confía en el Señor. Oramos, Padre bueno que estás en gloria. Te damos gracias porque tú eres el mismo ayer, hoy y siempre. Padre eterno, yo no sé cuál sea la dificultad, la presión que cada uno pueda estar viviendo, Señor. Donde quizá el enemigo pretende robar el gozo, robar la paz, para que el cristiano se debilite, para que el cristiano entre en desánimo y deje de caminar, Señor. Deja de orar, deja de congregarse, Señor. Pero hoy clamamos por fortaleza. Que cada uno, Señor, como dice tu palabra, nosotros no somos de los que retroceden, porque los que retroceden será para perdición, pero los que tienen fe perseveran para preservación del alma. Señor, que cada uno sea renovado en ti, Señor. Padre amado, te lo pedimos en el nombre que es sobre todo nombre, Jehová Dios de los ejércitos. Amén y amén.

Llegamos al final de este espacio de himnos del ayer. Pero recuerda, todo lo que hagamos sea de hecho de palabra, hemos de hacerlo de corazón como para el Señor y no para los hombres. Así que fuérzate y da lo mejor de ti en el nombre de Cristo Jesús. Ese es el día que hizo el Señor, por lo tanto nos gozaremos y nos alegraremos en Él. Así que no permitas que las circunstancias, la adversidad vengan a robarte el gozo, la paz, la confianza en el Señor. No. Sino cree, confía, porque Él te sostiene. El Señor te da fuerza, vigor y Él obrará, Él hará. Y sé que Dios te sorprenderá en el nombre de Cristo Jesús. Te acompañó el pastor Misael Lucas, un privilegio enorme el estar contigo. Si el Señor nos permite la vida, nos escuchamos una vez más el día de mañana. Así que Dios te bendiga, la paz de Dios con cada uno de ustedes y con permiso.

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0: Estamos en las 9 de la mañana con 10 minutos aquí en Estéreo Cumbre. Gracias por estar siempre con nosotros en esta preciosa mañana de este jueves. La semana va rapidito. Recuérdese que todo lo hacemos bajo la unción del Espíritu Santo. El Espíritu Santo es una fuerza que nos ayuda a mantenernos espirituales. Ya, si usted ora, usted busca del Señor, yo sé que el Espíritu Santo está con usted. No nos apartemos, eso es lo bueno.
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0: Así es que muy buenos días a nuestros hermanos. Gracias por estar sintonizando Estéreo Cumbre.

0: Estamos en las 9:12 aquí en Estéreo Cumbre, así es que aproveche usted el tiempo, porque el tiempo es el que nos manda. Si se preocupa por otras cosas, pues trate de estar con el tiempo y así terminar cabalitos.
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Estamos en las 9 de la mañana con 17 minutos. Mire, este. Muchos dicen a veces el tiempo no nos alcanza, el tiempo no nos ayuda, pero ¿qué se hizo el tiempo?

gracias por estar con nosotros en las diferentes zonas de Huehuetenango. Estamos siempre llevándoles música especial en esta mañana, en una hora, para que usted siempre permanezca pues contento y alegre, y con el consejo y darle ánimo a usted. A usted que nos sintoniza, pues es un ánimo el que le damos, ¿verdad? Porque la palabra del Señor dice estar siempre gozosos, dice. Si está alegre, cante alabanza. Y si está triste, busque del Señor. En fin, de todo hay en la palabra del Señor, mire, pero hay que leerla. ¿Usted quiere que Dios le acompañe? Póngase a cuentas en la mañana y dígale: Señor, te invito que entres a mi templo, puedas estar conmigo y así poder llevar el consejo de tu palabra. Hágame favor de complacerme con mi canto, dice nuestra hermana Laura por acá. Gracias por estar escuchando allá en Malacatancito.

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1: Es la que le bendice las 24 horas. Muy buenos días, hermano Luis, allá en Zona 5, nos está sintonizando. Ahí en Estructuras la Bendición dice, gracias, hermano Luis, por estar con nosotros. Antayer el tipo, Dios le bendiga a nuestro hermano, gracias por estarnos sintonizando también ahí en Reina Cambote, zona 11. Ahí nos sintonizan, dice todo el personal, qué bueno.

0: Estamos en las 9:24. Qué bueno, miren, recuérdese que Dios nos da la luz, nos da la noche para el descanso. Pero llevando la palabra del Señor, no importa cualquier hora la lleve usted, porque aquí en la radio estamos las 24 horas para darle consejo respectivo. Todos a ustedes los que están siempre allá en Malacatancito, gracias por estar con nosotros. Aquí va la complacencia.
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1: Tenemos la vía de teléfono 7769-0419, el que siempre está a mi lado por acá. Es el que me lleva las voces. Hay voces que pues al hablar se siente. Se siente lo espiritual. ¿Saben por qué? Porque la conexión de Dios es calidad.
2: Exaltado sobre la.
1: ¿Cuánto tiempo se conecta usted con el Señor? Hágase cuentas. Con el teléfono tenemos a cada momento que nos llaman, ¿verdad? Pero conectado con el Señor es lo mejor. A cada momento clame al Señor. Donde quiera que vaya, clame al Señor. Si tiene 30, 20, 15, 10 años, yo creo que ya hay palabra inscrita dentro de su corazón, dentro de su mente, para decirle esto: si no lo hagas, hacerlo. A veces dice uno que me meto a este problema, o qué hago. Consulte con el Espíritu, porque el Espíritu es el que le va a dar el camino seguro, pero esté seguro también, ¿verdad? Que es el Espíritu Santo. Y así sustentarse es calidad con el Señor. Ahora viene nuestro hermano Marino y dice: yo quiero cantar, Cuca. Le vamos a dar los micrófonos para que él nos de este canto, y vieran qué bonito la reflexión que nos da este canto en esta mañana. Susténtame, Señor.

0: Estamos en las 9:36 a.m. Gracias a nuestros hermanos en los talleres. Ahí nos están sintonizando. Gracias por hacerlo. Recuerden, si hay trabajito, dele gracias al Señor, ¿verdad? Y trabaje bien para que todo pues salga bien. Gracias a Ayán Taller La Bendición, gracias por estar con nosotros.
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0: 9:59.
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2: Estamos en las 10 de la mañana en punto. Muchas gracias. Dios les bendiga a todos. Volveremos cuando nos den otra hora por acá. Así es que muchas gracias por sintonizar Estéreo Cumbre y Dios les bendiga a todos. Vamos a unos anuncios.
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Bueno, muy buenos días, muy buenos días. Gracias por esta oportunidad que me da usted de entrar a la intimidad de su hogar esta mañana. Mire, Dios nos permitió otra vez para que nosotros podamos estar con usted y usted disfrutando de un programa lindo a través de esta emisora Estéreo Cumbre, la radio de la bendición. Sí, ¿por qué la radio de la bendición? Pues porque acá solo tenemos palabras de bendición, palabras de salvación, palabras de ánimo, palabras de lo más hermoso que podemos recibir por haber nacido de nuevo en el Señor Jesús. Esta mañana yo estoy muy contento de poder estar otra vez aquí a través de esta emisora y enviarle mi saludo especial a usted y decirle muchas gracias por la oportunidad que usted me da de estar en la intimidad de su hogar, y le agradezco que si esta mañana usted me escucha, yo le ruego por favor con todo mi corazón de que le ponga mucha atención a este programa porque va a ser de bendición para usted. Así que, ¿qué dice si le damos gracias a Dios por este momento tan lindo que vamos a tener? ¿Sí? Así que, Padre Santo que estás en el cielo, te damos gracias, oh Dios, por esta oportunidad que tú nos has dado, Señor, de la vida. Porque eso es lo más importante, que tú recibas de parte de nosotros, oh Dios, la gratitud por tenernos bien en este mundo. Pues si tenemos aflicciones, gracias, Señor. Si estamos padeciendo de algo, gracias, oh Dios. Por todo tenemos que darte gracias, Padre, porque no hay nada tan lindo, tan maravilloso como lo eres tú, Señor. Y tú en tus propósitos tienes en tus manos la vida de cada uno. Te pido, Señor, por aquellas personas que están en algún lecho de enfermedad, por aquellas personas que están padeciendo y que piensan que no tienen solución, pero la solución tú la tienes, Padre. Y si tú está en, si en ti está la voluntad, Señor, claro, que cualquier aflicción, lo que sea, en tu santa voluntad se va a resolver. Así, Señor, yo te clamo por cada una de las personas que están escuchando este programa. Padre, también te suplico, Señor, porque tu Espíritu Santo, Padre Santo, tome el control de este programa y que seas tú, Señor, el que vengas a hablarnos esta mañana. Háblanos, Padre. Háblanos, Señor, de acuerdo a tu santa voluntad, Señor, en tu palabra, que es inspiración tuya. Gracias, oh Dios, por esta bendición. Oh Dios Todopoderoso, esta mañana nosotros te agradecemos, Espíritu Santo Divino de Dios, que respaldes el programa y que lo que mi boca hable sea por la sabiduría que tú me das, Señor. Y en el nombre de Jesús, yo te pido que esa palabra no regrese vacía, Señor. Gracias, oh Dios. Amén y amén. Bueno, nosotros siempre iniciamos el programa de Tabernáculo de la Fe, Misiones de Tabernáculo de la Fe, con música, porque eso es lo lindo, gozarnos también de la música. Así que, mientras hacemos un espacio, nuestro hermano Joelito nos pone el primer canto de esta mañana y con él el tiempo.

0: Qué lindo los cantos. También los cantos nos edifican. Bueno, fíjese usted que hemos estado viendo las grandes tragedias de las cuales habló nuestro Señor Jesús en Mateo 24. Mire qué terremotos más terribles. ¿Se da cuenta usted de lo de Venezuela? Me imagino que usted está enterado de eso. Y también está enterado de otros terremotos y tragedias que hay por todo el mundo. Pero bueno, nuestro Señor Jesucristo lo predijo. Él nos anunció eso en Mateo 24. Y nosotros, como les dije la vez pasada, yo le puedo recitar ese capítulo entero. Pero yo le aconsejo que lo lea. Le aconsejo que lo lea y que vea las profecías que se están cumpliendo ya y que ya se cumplieron. Y que eso nos muestra que la venida de nuestro Señor Jesucristo está muy a las puertas. ¿Qué es lo que tenemos que hacer? ¿Qué es lo que tenemos que hacer? Pues tenemos que estar preparados. Eso es sencillamente. Sencillamente tenemos que estar preparados para ese día. Porque de que va a llegar, va a llegar. Nosotros no podemos evitarlo. Y como no podemos evitarlo de que va a llegar, las profecías y el cumplimiento de su palabra del Señor es cierto. Y como también usted debe de darse cuenta que la vida en este mundo, pues no vino a ser para que nosotros seamos eternos. Lo he dicho siempre. No, aquí venimos a pasarla un rato y después, pues nos vamos. Me sorprende mucho ver, escuchar cómo jovencitas, una niña de 10 años, muchachita en la democracia, falleció ayer, y pues mis condolencias para esa familia que conozco de allá de la democracia, de apellido Herrera, y bueno, pues que Dios les dé consolación. Y también tengo noticias de otras personas jovencitas que han muerto. Entonces, ¿qué nos da a entender esto? De que para la muerte no hay edad. Niños, jóvenes, adultos de tercera edad, adolescentes y todo, pues nos toca enfrentar ese espíritu de muerte en este mundo. Pero eso tiene solución. Hay adagios por ahí que dicen, fíjese, usted dice que solo la muerte no tiene solución y de ahí todo se puede solucionar en este mundo, pues es lo mejor, que la muerte es la que más solución tiene. Porque si usted lucha por irse por un camino bueno del Señor, usted va a vivir bastante, pero eternamente. Y esta muerte del cuerpo, no importa, esa que venga el rato que quiera, porque si nosotros tenemos una ciudadanía que es en el cielo, pues entonces, ¿qué nos preocupa? ¿Qué nos preocupa? No nos debe de preocupar absolutamente nada, porque nosotros sabemos positivamente que Dios nos tiene preparado un lugar. Nuestro Señor Jesucristo nos lo dijo, Él nos lo ofreció. Así que nosotros lo que tenemos que hacer es estar preparados para ese momento. Entonces, fíjese usted que hay que seguirlo, hay que aprender a seguirlo. Les quiero iniciar con un versículo muy lindo en la palabra del Señor que nos dice en San Juan 6 y el versículo 44, y dice así: ninguno puede venir a mí si el Padre que me envió no le trajere, y yo le resucitaré en el día postrero. Miren, este versículo es muy importante para que usted lo tome en cuenta, que nadie puede ir al Padre si Él no lo trajo. Ninguno puede venir a mí, dice el Señor Jesús, ninguno puede venir a mí si el Padre que me envió no le trajere. ¿Cómo así? Esto nos muestra que hay una predestinación en la cual muchísima gente no cree. Predicadores, pastores y un montón de teólogos afirman que esto no es así. Unos dicen que aquí nos venimos a hacer nosotros la predestinación, y eso es mentira. Si Dios te conoció desde antes de la fundación del mundo, Él te conoció y Él te envió, y si no has sido enviado por Él, tú no puedes llegar al Señor Jesús. No puedes. Así de simple. Claro que Él tiene una palabra maravillosa, y Él dice: el que quiera venir en pos de mí, que me siga. Mire usted, así que Él tiene el libre albedrío para que mucha gente lo conozca y lo pueda seguir. Y pueda ser que si usted no venía predestinado, pero acá su corazón se convirtió, y como Dios es tan maravilloso que Él es fiel y justo para perdonar todo pecado, Él es fiel y justo para decirle: bueno, veniste a mí, yo tampoco te echo fuera. Porque así dice el Señor Jesús. Él no nos echa fuera a ninguno mientras tengamos la voluntad nosotros de quererlo seguir. Pero hay una condición. Esta condición de seguirlo es porque tiene que hacer de verdad. Porque vamos a ver algo. Y esto que vamos a ver, lo vamos a ver aquí en San Juan 2 y el versículo 23. Y dice así: estando en Jerusalén la fiesta de la Pascua, muchos creyeron en su nombre. Fíjese bien en lo que le estoy hablando. Muchos creyeron en su nombre, viendo las señales que hacía. Ellos creyeron porque miraron que Él estaba haciendo muchas señales. ¿Cuáles? Pues hacía milagros, le daba vista a los ciegos, hacía hablar a los mudos, curaba de las enfermedades, a los endemoniados los liberaba, y un montón de señales que el Señor vino a hacer, y por eso era que lo seguían, y por eso le creían en Él. ¿Sí? Y dice: viendo las señales que hacía, pero Jesús mismo no se fiaba de ellos, porque conocía a todos. ¿Se da cuenta? Entonces quiere decir que hay muchos que dicen: ah, si yo conozco al Señor, yo lo sigo, yo estoy bien en mi iglesia, ah, mire usted, yo hago la voluntad de Él. Pero Dios no se fía de usted. Perdóneme. Usted dice: pues usted, yo soy pastor. Usted dice: pues yo soy predicador. Usted dice: pues yo soy evangelista. No digamos los miembros. No digamos entre los miembros. Porque nosotros estamos como un espejo delante de Dios, que Él nos conoce muy bien. Y entonces nosotros no podemos negar. Nosotros no podemos decir: a mí no me conoce el Señor y yo puedo hacer lo que quiera. No, perdóname, pero no es así. Y entonces dice: pero Jesús mismo no se fiaba de ellos, porque conocía a todos y no tenía necesidad de que nadie le diese testimonio del hombre, pues Él sabía lo que había en el hombre. ¿Se da cuenta? Entonces, no hay necesidad que le demos testimonio. Que le den testimonio, por ejemplo: ah, sí, fíjese usted que fulano. Ah, no, si él es un gran predicador. Ah, no, si fíjese usted que él es un gran evangelista. Ah, no, si él es un gran pastor. Ah, no, si este hermanito, mire usted, él es tan educado, él es tan bueno, él es aquí, él es allá. Él sirve en la iglesia como no tiene una idea, pero ¿quién lo conoce? ¿Quién lo conoce? Solo el Señor. Porque hay un adagio, se lo digo así: muchos son dueños, dice, pero de sus mañas nada sabemos. ¡Qué tremendo! Qué tremendo, ¿verdad? Mire, vamos a tener un espacio mientras continuamos. Usted no se pierda este mensaje porque va a estar maravilloso, va a estar cardíaco, decía un predicador por ahí. Así que mientras volvemos y hacemos el espacio, nuestro hermano Joelito nos tiene otro canto por ahí muy bonito. Así que adelante, mi amado hermanito, muchas gracias.
1: 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Estás aquí porque Dios te trajo con un propósito. Tal vez el mundo te dijo que no podías. Tal vez las fuerzas se agotaron. Pero el cielo no ha cerrado sus puertas para ti. Levanta tu mirada, afirma tu corazón, porque el mismo Dios que abrió caminos en el pasado sigue obrando hoy con el mismo poder. Esto no es el final, esto es un nuevo comienzo. Y mientras escuchas este canto, declara conmigo: Dios no falla, y conmigo tampoco ha terminado.

0: Bueno, miren qué cantos más bonitos los que estamos escogiendo esta mañana. Vamos a tener unos saludos muy especiales esta mañana. Mire, fíjese que me acaba de llamar el hermano Ramirito. Ay, hermano Ramirito, lo aprecio. Es un gran ejecutor del bajo de la marimba, no recuerdo el nombre, pero lo escuché por allá por la terminal hace 8 días, en el cumpleaños de una hermanita que la saludo este día. Es hermana de la hermana Nancy, es mamá de la hermana Nancy. ¡Ah, qué bendición! Que Dios le dé muchos años más de vida a mi hermana Rogelia, que cumplió 82 años. Miren qué maravilloso es Dios. Saludos, hermana Rogelia. Entonces ahí nos vimos con el hermano Ramiro Palacios. Y ahora al hermano Ramirito Palacios le envío un saludo muy especial de acá de la radio. Él se reporta de allá de Las Lagunas. Qué bendición porque usted me escuche por allá. Dios lo bendiga, hermano Ramirito, y yo sé que su incapacidad no le impide amar al Señor con todo su corazón. Siga adelante, porque los ojos del alma son los más lindos que usted tiene para ver a mi Padre Celestial. Muchas bendiciones, amado hermanito Ramiro Palacios. También tengo otro hermano parón, mi gran amigo y hermano en Cristo Jesús. Él, pues, es mi vecinito y se llama Gamaliel. Yo le digo, ¿cómo te digo, hermanito? Hermano Sarbelio, le digo, porque así se llama su papá, hermano Sarbelio. Entonces, un saludo para ti, hermano Gamaliel, para tu esposa, para tus hijos. Muchas bendiciones y gracias por escucharme por ahí. Disfruta este mensaje porque tiene algo muy importante que tenemos que gozarlo. Así que vamos a continuar con el programa. Se recuerda que nosotros leímos un pasaje muy lindo que dice que en San Juan, como le dije, y su verso 6, ninguno puede venir a mí si el Padre que me envió no le trajere, y yo le resucitaré en el día postrero. Ahora, ¿qué es lo que quiero darle a entender aquí con esto? Lo que nuestro Señor Jesucristo dijo tan claramente. Él dijo que ninguno puede ir a Él si el Padre no se lo trae. Entonces, vamos a comprobarlo. Vamos a comprobarlo. Y para eso nos vamos a ir a Efesios. A Efesios capítulo 1. Y vamos a leer el versículo 3. Y dice así: bendito sea el Dios y Padre de nuestro Señor Jesucristo, que nos bendijo con toda bendición espiritual en los lugares celestiales en Cristo. Ahora, ¿por qué dice así? Él nos bendijo en los lugares celestiales. ¿Dónde es? No fue en la tierra, Él no habla de la tierra. Él habla de que Él nos bendijo en los lugares celestiales. Allá nos bendijo Él antes de venir a este mundo. Ahorita lo vamos a ver. Según nos escogió en Él. ¿En quién? ¿En quién nos escogió? Según nos escogió en Él. ¿En quién es Él? En nuestro Señor Jesucristo. ¿Cómo no? Así es. En Él, antes de la fundación del mundo. Imagínese, si antes de la fundación del mundo nos conoció, ¿cómo? Pues yo nací en el 47, ¿usted? ¿Y la fundación del mundo cuándo fue? ¿Y entonces usted cuándo nació? Pues usted nació entre este montón de años que están por acá, pues algunos de mil, otros un poquito más viejitos que yo, ¿verdad? Pero si fueron escogidos por Dios, ¿qué pena tenemos? Porque Dios nos mandó específicamente. Y el Señor Jesús dijo claro, que el que no lo mandó Dios, no lo recibe. No le da la vida eterna. ¿Sí me lo está entendiendo? Entonces usted debe de estar seguro y dándole gracias a Dios. Así como me lo está escuchando, dándole gracias a Dios por haber sido escogido usted antes de la fundación del mundo. Entonces, aquí podemos comprobar de que si Dios me predestinó a mí para venir acá, pues qué bendición. Ahora, aquellos que están, como en el versículo que antes le leí, que creían en Él, pero por los milagros que hacía. Y de esa gente hay muchísima en este mundo. Mire, acá en las iglesias está llena de esa gente que siguen porque un pretexto, posiblemente yo sea salvo, o llegaron por algún pretexto a una iglesia, pero no fueron a nacer de nuevo. Y lamentablemente, como dice el Señor en su palabra, que Él los conoce. Él conoce al hombre. Entonces no hay necesidad de que nosotros digamos, pues a nosotros nos engaña, ¿verdad? A nosotros nos puede demostrar aquí una belleza, algo tan hermoso, algo tan bien, pero ¿será que el Señor lo conoce? Pues sí, claro que sí lo conoce, y por eso debemos de tener muchísimo cuidado, porque si usted no está inscrito en el libro de la vida, tenga la bondad de preocuparse. Yo les predicaba a los hermanitos y les decía, mire, si usted no tiene pruebas, preocúpese. ¿Por qué? Porque el que no tiene pruebas es porque aquel otro cuate se lo está zarandeando, ese se lo está comiendo tranquilamente y no hay pena de nada. No, ese no lo prueba. ¿Para qué lo va a probar si sabe que es de él? ¿Verdad? En cambio, al Hijo de Dios, al que verdaderamente tiene al Padre, tiene al Hijo y tiene al Espíritu Santo. Ay, usted no sabe cuántas pruebas vienen. Mire, yo soy uno de los que he estado pasando aflicciones, pruebas tremendas que me han llenado de tanta aflicción. Pero sabe una cosa, no me acobardo, porque sé quién es el que me está provocando, sé quién es el que me está haciendo la vida imposible para que yo desista de amar a mi Señor Jesús. Por lo tanto, usted luche, es tremendo esto. Les cuento que hace un año, precisamente este día, estaba yo sumamente acongojado porque mi hermanita Ilse, la última hermana de los que yo tenía, éramos seis, y hace un año, cabal, por este día ella falleció. Y bueno, pues me quedé solo en este mundo, sin esposa, sin hermanos, y pues lamentable para mí, pero créame que no me importa, yo sigo adelante. Y con los que me voy a ver allá, sé que me voy a ver allá, porque murieron en Cristo Jesús. Así que vamos a tener otro espacio, y mientras volvemos, muchas bendiciones mientras volvemos, y escuche este canto que viene, que es el último.
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¡Qué canto, qué canto! Hoy todavía hay puerta abierta. Eso no es mentira. Miren qué canciones más preciosas esas. Aunque son algo por ahí, no sé cómo, pero usted escuche esa prédica que le da ese canto. ¡Qué lindo, ¿verdad? Porque no sabemos. ¡Qué bonito! Porque la verdad, nadie tiene la vida comprada en este mundo. La vida que está comprada por nuestro Señor Jesucristo es la vida eterna que Él nos da. Esa sí está comprada por Él, porque Él, la compró con un precio maravilloso, su sangre que derramó en el Calvario. Esa sangre divina que Él derramó en ese Calvario, en esa cruz, esa sangre es la que fue el precio que no merecemos y que Él pagó en la cruz por usted y por mí. Qué lindo cuando nosotros comprendemos y entendemos que nuestro Señor Jesús es algo incomparable. No tenemos, no podemos comparar ese amor tan maravilloso de Dios. La verdad que así es. La verdad que es así y bueno, pues yo le doy gracias a Dios por haberme escogido y por haberme elegido desde antes de la fundación del mundo. Fíjese usted que yo estoy seguro de eso. Yo estoy seguro de eso porque cuando yo nací de nuevo, cuando yo lo confesé como mi Señor y Salvador, miren, no sentí ni qué fue lo que pasó conmigo. No me di cuenta de lo que estaba sucediendo. Lo único que yo sentí fue que le dije: Señor Jesús, perdóname, aquí estoy. Haz conmigo lo que quieras. Haz conmigo lo que quieras, Señor. Moldéame a como tú quieras, como dice aquel canto del alfarero. Me lo estaba pidiendo por ahí un hermanito, pero lamentablemente no los puedo poner. Mire qué lindo. Qué lindo, ¿verdad? Porque si Dios te escogió y Dios me escogió, pues eso es mejor que sacarte la lotería en este mundo. Aunque te sacaras a saber cuántos millones, como esa lotería de los Estados Unidos de 400 y pico de millones de dólares, imagínate. ¿De qué sirve el dinero? ¿De qué sirven los lujos? ¿De qué sirve la arrogancia? ¿De qué sirve el presumir? Eso no es más que orgullo. ¿Y sabe usted qué es el orgullo? El orgullo es vanidad. Y la vanidad no va con Dios. La vanidad no está con el Señor. Y por eso debemos de tener mucho cuidado. Ese canto me está haciendo inspirarme un momento. ¿Por qué? Porque les mencionaba hace ratitos que cuántos jovencitos, niños, parten. Pero de los niños no tenemos ninguna duda. Ninguna duda. Porque el Señor dijo: dejad que los niños vengan a mí, porque de los tales es el reino de los cielos. ¡Ah! ¡Qué lindo! ¿Cómo no me fui yo cuando estaba niño? No hubiera conocido este mundo. ¿Por qué? Porque conocer este mundo es lo más perro que puede haber. Pero, ¿sabe usted algo? De ahí me sacó el Señor, de ese mundo. De ese mundo me sacó Dios y yo le doy gracias a mi Padre Celestial. Pues lamentablemente da tristeza recordar esa basura que uno fue en ese mundo. Esa basura que no vale la pena ya ni recordarlo. Se avergüenza uno de esas cosas, pero ¿qué podemos hacer? Y el mismo Señor Jesús dijo: en el mundo estaban.
En el mundo andaban, del mundo eran, pero tú me los diste y del mundo se vinieron para mí. ¡Ah, qué lindo! San Juan 17, léalo, qué maravillosa esa oración de nuestro Señor Jesucristo. Mire, eso es lo más lindo, lea San Juan 17 completo y usted se va a gozar en ese capítulo lindo. Bueno, sigamos aquí comprobando de que Dios sí, es cierto que Él nos escogió. Vamos a ver, estábamos viendo aquí, según nos escogió, es en Efesios 1, 4, según nos escogió en Él antes de la fundación del mundo, para que fuésemos santos y sin mancha delante de Él. ¿Delante de quién? Delante de Dios, delante de nuestro Señor Jesús, porque Él nos escogió para que seamos santos. Ahora, esta palabrita santos, yo quiero que se la analice. Yo quiero que usted vea esta palabrita santos. Santos no es porque usted y yo seamos, ay sí, qué santitos, ay sí, tan santos que son. No, mi amado hermano, nosotros no podemos ser verdaderamente santos, porque santos es un significado tan grande que dice que es apartado de el pecado. O sea, cuando Dios dice que seamos santos porque Él es santo, es porque Él quiere que nosotros nos apartemos del pecado. ¿Y cómo es apartarnos del pecado? Pues ya no seguir en él. ¿Y cómo es poderse uno librar del pecado? Pues orando, poniéndonos la coraza, esa coraza, ese yelmo. ¿Para qué? Para que Dios nos proteja, para que Dios nos tenga en sus manos y no nos deje caer y se cumpla la promesa de la oración que el Señor Jesús nos enseña. No me dejes caer para que no caiga en tentación. Qué lindo, ¿verdad? Qué lindo. Estas son cosas maravillosas. Bueno, pues vamos a continuar. En amor, dice el versículo 5, habiéndonos predestinado, aquí está la palabrita que les mencioné antes, en amor, habiéndonos predestinados para ser adoptados hijos suyos. ¡Hala! Mire, no le emociona esto. No le emociona esto para ser predestinados, fíjese, ¿para ser qué? Hijos suyos, herederos con Cristo Jesús del reino. Mire qué lindo, porque cuando nosotros recibimos a nuestro Señor Jesús, San Juan 1:12 dice, mas a los que le recibieron, a los que creen en su nombre, a estos les da la potestad de ser hechos hijos de Dios. ¿Cómo no? ¿Qué potestad más linda? ¿Qué potestad? ¿Qué herencia? Esta es una herencia de las más hermosas de nuestro Señor para nosotros. Porque la potestad es un derecho. Bueno, pues le voy a explicar. Mira, fíjate que esta herencia que te doy, esta tierra, es tuya. Esta tierra, cultivala. Esta tierra, hacela tuya. Esta tierra es para ti, para que hagas tu casa, para que hagas, busques tu esposa, busques tu esposo, y aquí formes el hogar que necesitas tener. Y qué lindo. Qué lindo, ¿verdad? Entonces, es una potestad del reino de Dios para nosotros. Es una herencia del reino de Dios para nosotros,
para ser coherederos con Cristo Jesús de ese reino hermoso que Él nos ha ofrecido. Mire qué linda esta palabra de esta mañana. Hoy no le vine a hablar otras cosas más que de una esperanza genuina, una esperanza en la cual usted debe de estar seguro de que Dios le tiene algo hermoso para usted. Dice, en amor habiéndonos predestinado para ser adoptados hijos suyos por medio de Jesucristo, según el puro afecto de su voluntad. ¿Cuál será ese afecto? Según el puro afecto de su voluntad. Según el puro amor de su voluntad. Según ese maravilloso amor de Dios para con nosotros. Porque ese afecto de Dios es un significado.

esa sangre que no la merecemos, pero por amor a nosotros, Dios sacrificó a su Hijo. Dios sacrificó a su Hijo, quien empezó a derramar lágrimas allá en aquel monte maravilloso, cuando Él dijo así: Señor, si es posible que pase de mí esta copa, que sea tu voluntad y no la mía. Mire, cuando nuestro Señor Jesucristo oraba ahí, estaba Él, no le voy a decir que Él tenía miedo, no. Él sabía a qué venía, Él sabía que Él iba a ser el Cordero de Dios que quita el pecado del mundo. Él sabía positivamente que Él no iba a ponerle condiciones a lo que iba a sufrir. Pero siempre le preguntó al Señor, a Dios Padre le preguntó, si es posible que yo pase esta copa, que sea conforme a tu santa voluntad. Y dice que el sudor, ese sudor que caía de él, eran gotas de sangre. Gotas de sangre que cuando él estaba ahí orando, ya se puede imaginar, ese ser divino, mi Señor Jesús, derramando esas gotas de sangre. Esas gotas de sangre que empezaba a derramarlas como el Cordero divino que quita el pecado del mundo y que estaba ya preparado para ser sacrificado. ¡Qué tremendo! No lo merecemos. No lo merecemos, y después de esto usted sabe todo lo que pasó. Llegaron y el Judas que lo traicionó con un beso. Escúcheme. ¿Cuánta gente? ¿Cuántos hermanos? Vuelvo a hablar otra vez así. Que con un beso de hipocresía entregan el amor del Señor y lo desprecian. Porque no quieren sujetarse a obedecer. No quieren sujetarse a hacer la obra de Él y seguirlo como tiene que ser. Qué lindo. Les repito este versículo. En amor, dice, habiéndonos predestinado para ser adoptados hijos suyos por medio de Jesucristo, según el puro afecto de su voluntad. Hay un verso que dice, ¿cómo no amar al Señor si Él me amó primero? Y esa es la verdad, porque Dios nos ama desde antes de la fundación del mundo. Y dice aquí el 6, para alabanza de su gloria, de su gracia, con la cual nos hizo aceptos en Él. Amado, para alabanza de la gloria de su gracia, con la cual nos hizo aceptos de Él. De Él, amado, en quien tenemos redención por su sangre, el perdón de pecados, según las riquezas de su gracia, que hizo sobreabundar para con nosotros en toda sabiduría e inteligencia. Mire qué lindo este mensaje. Qué lindo este mensaje. Si usted lo quiere escuchar otra vez, lo puede, se puede conectar a la radio, a la página de Radio Estéreo Cumbre, y ahí lo va a encontrar. Ahí va a encontrar otra vez este mensaje si usted lo quiere escuchar de nuevo. Y de todos modos, yo siempre lo comparto en Facebook. Por si acaso usted me sigue, por ahí lo va a encontrar.

Bueno, el tiempo se acabó. ¿Cómo hubiera querido seguir esta mañana? Siempre me quedo picado, dijo mi amigo. Pero sabe una cosa, estoy muy feliz porque Dios me dio la oportunidad de estar aquí. Estoy muy feliz porque Dios me da la palabra. Y estoy muy feliz porque yo sé que el Espíritu Santo está sobre mí y está en mí, mora en mí. Y por eso es de que yo con toda la confianza le digo, Señor, yo quiero que tú hables. Y es por eso que un mensaje así tiene rema en su corazón. Guárdelo en su corazón como debe de ser. ¿Qué dice si repetimos una oración? Aunque esté usted muy bien en la iglesia, aunque esté, y si está caído, pues mejor. Y si es amigo que por primera vez escucha este programa, repita conmigo esta oración sencilla que dice así. Señor Jesús, gracias. Gracias por hablarme. Gracias por hacerme entender, Señor, de que separado de ti yo no soy nada. Gracias, Señor Jesús, por tocar mi corazón. Gracias, Señor Jesús, por hablarme claro. Gracias, Señor Jesús, yo te recibo como mi Señor y Salvador. Y te pido, Señor, que me perdones de todos mis pecados. Que me inscribas en el libro de la vida y que me des la vida eterna. Amén. Padre, gracias te doy, Señor, por esta oportunidad que tuve de estar en esta emisora de parte de Tabernáculo de la Fe. Yo le pido que oremos un momentito y decirle así, oh Señor, en el nombre santo de mi Señor Jesús, yo te agradezco, Señor, por esta oportunidad. Y te pido, Padre, de todo mi corazón que tu palabra no regrese vacía. Bendice a todo aquel que la escuchó y que haga rema en su corazón. En el nombre de Jesús te estoy dando gracias, oh Dios. Amén y amén. Bueno, muchas gracias por haberme dado la oportunidad de estar con usted. Y si Dios lo permite, habrá otro espacio dentro de 8 días. Y con mucho gusto estoy con ustedes. Hasta pronto.

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5: Once horas con 6 minutos. 92.9.

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Bienvenidos y bienvenidas entonces a la programación de esta hora del día. Estamos agradecidos con el Padre Celestial por la oportunidad que nos da en esta fecha 2 de julio. En este año 2026, el Señor ha sido bueno y lo seguirá siendo, ¿verdad? Tenemos un sol radiante por acá en la ciudad de Huehuetenango, un calorcito por ahí, ¿verdad? Mero rico para disfrutar por ahí, ¿verdad? Algún refresco frío, delicioso. Así que deseamos lo mejor de lo mejor para ustedes. Muchas bendiciones, gracias por acompañarnos por ahí a través de 92.9 FM en esta ocasión. 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Así que Atelier Dental está con nosotros acompañándonos en esta hora de la mañana. 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

0: Vamos a continuar con más de la música. Recuerden ustedes el 4014-3988. Lo tenemos habilitado en este momento para que ustedes puedan por ahí ingresar con nosotros en esta oportunidad. Así que bueno, vámonos con más música. Kim Richards se presenta junto a Indio Mar con el tema Mejor Contigo en este día jueves, en la fecha 2 de julio.
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Esto es música de Montesanto con el tema Bautizados en Fuego. De esa manera continuamos con más de la programación en esta hora de la mañana. Bueno, ya nos acercamos, ¿verdad? A las, a las 11:30, por ahí estamos ya casi, ¿verdad? qué bueno saludarles. Les cuento que nos vamos entonces con más de la programación en este día. Y es que tenemos la promesa, sí, la promesa de este día. La tenemos y por supuesto la queremos compartir con ustedes. Porque el libro de Mateo en su capítulo 6, verso 33 nos dice: mas buscad primeramente el reino de Dios y su justicia, y todas estas cosas os serán añadidas. Eso es lo que nos dice la palabra, ¿verdad? Y qué bonito, porque esta porción de la escritura nos recuerda que es importante, ¿verdad?, antes de buscar otra cosa, que busquemos al Señor. Y es que una de las destrezas más importantes para tener éxito en la vida, les cuento, es saber ordenar nuestras prioridades, ¿verdad? Todos tenemos la misma cantidad de tiempo disponible, ¿sí? 24 horas cada día, ¿verdad? Y es que usarlas con sabiduría, enfocándonos en lo que es más importante, nos traerá alegría y satisfacción. Para los hijos de Dios, lo primordial es buscar su reino, ¿verdad? Y eso significa que nos enfocaremos en lo que es importante para nuestro Señor, ¿verdad? Para Él, lo que realmente importa es nuestra relación con Él, nuestro amor por Él, y por supuesto eso es lo que nos dice, ¿verdad?, el gran mandamiento, el cual expresa claramente cuáles deben ser nuestras prioridades. Y uno de estos es lo que nos dice Marcos 12:30: y amarás al Señor tu Dios con todo tu corazón, con toda tu alma, con toda tu mente y con todas tus fuerzas. El segundo es este, ¿verdad?: amarás a tu prójimo como a ti mismo. No hay otro mandamiento mayor que estos dos. Así que cuando ponemos a Dios en primer lugar, nuestra vida se alinea con su propósito y todo lo demás encuentra su lugar adecuado. Las preocupaciones diarias pierden peso cuando tenemos la certeza y confianza de que Él suplirá cada necesidad. Así que la paz y el gozo que vienen de vivir en su voluntad no se comparan al éxito terrenal que podamos alcanzar. Así que recordemos entonces lo que nos dice la promesa del día, Mateo 6:33: mas buscad primeramente el reino de Dios y su justicia, y todas estas cosas os serán añadidas. Así que esta es la promesa que compartimos acerca de la porción y por supuesto de la escritura, ¿verdad?, que el Señor nos ha dejado para poder instruirnos. Así que esperamos que sigan en sintonía de la programación. Recuerden ustedes, el 4014-3988 está disponible en nuestra vía de WhatsApp para que ustedes puedan comunicarse.

0: ¿Cuál libertad? 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

da gusto saludarles en esta hora del día. Gracias por acompañarnos en esta ocasión. Saludos cordiales a quienes nos sintonizan por allá en Aldea San Nicolás. Saludos también para nuestra hermana Fabiola, gracias por estar en contacto con nosotros a través del 4014-3988. La terminación 2634 nos acompaña también en esta hora del día. Es una bendición saludarles también a ustedes en esta ocasión. Estamos en esta fecha tan importante, el 2 de julio de este año 2026. 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Muy bien, así que bueno, vamos a continuar con más de la programación en este momento. Y es que estamos en este día jueves, ¿verdad? Nos vamos a ir rápidamente con lo que es la cápsula informativa. Hoy vamos a estar hablando, ¿verdad?, acerca de un hombre que, sin duda, ¿verdad?, nos ha dejado una enseñanza muy bonita. Y es que sabían ustedes que uno de los hombres más sabios de la historia pidió sabiduría antes que riquezas. Así es, y es que la Biblia cuenta que el rey Salomón, al comenzar su reinado, ¿verdad?, tuvo la oportunidad de pedirle a Dios lo que quisiera. En lugar de solicitar poder, una larga vida o la derrota de sus enemigos, pidió un corazón entendido para gobernar con justicia. Dios se agradó de esa petición, ¿verdad?, y le concedió una sabiduría extraordinaria, además de riquezas y honra, ¿verdad? Gracias a esa sabiduría, Salomón escribió muchos proverbios que, pues miles de años después, siguen ofreciendo consejos sobre la familia, el trabajo, las amistades y la forma de vivir con integridad. Esta historia entonces nos recuerda que el conocimiento es valioso, pero la sabiduría consiste en saber aplicar ese conocimiento para tomar las buenas decisiones. En un mundo lleno de información, buscar la dirección de Dios sigue siendo, pues, una de las mejores decisiones que podemos tomar. Así que esto es entonces la cápsula informativa. Hoy platicando entonces acerca de un hombre, ¿verdad?, que fue el más sabio de la historia. Sin duda, ¿verdad? Así que bueno, vamos a continuar con más de la programación. No le cambien a 92.9 FM. Estamos listos para poder acompañarles e incluirles los temas que son de mucha bendición.

Es la presentación de Averly Morillo con el tema Danzaré en esta versión en vivo que nos presenta entonces en esta hora del mediodía, casi 11 de la mañana con 57 minutos. Gracias por acompañarnos en esta hora, en este día jueves. Ya nos vamos acercando entonces a pues el fin de semana casi, ¿verdad? Así que bueno, vamos a continuar con más de la programación en esta hora. Y bueno, vámonos con los cumpleañeros de este día. Y es que quiero enviarle un saludo muy especial a mi querida madrecita por allá en la zona número 6 que está en sintonía. Y bueno, hoy amaneció en manteles largos. Así que muchas felicidades para mi querida madre que sin duda está escuchándonos en esta hora del día, en la fecha 2 de julio. También asimismo queremos aprovechar también a saludar a todos los cumpleañeros de la fecha 2 de julio, ¿verdad? Que sin duda es una oportunidad para darle gracias al Señor y estar alegres y disfrutar, ¿verdad?, de un año más de vida, y que el Señor pues bendiga a todos nuestros cumpleaños, en especial a mi querida madre. Así que le envío un fuerte abrazo también ahí en esta hora. Gracias por acompañarnos en la programación y queremos felicitar a todos nuestros cumpleaños con el tema Día Especial, y sin duda, ¿verdad?, es un día especial e inolvidable.

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Esto es música de Saraí Rivera, el tema Proclamaré. Estamos sobre las 12 del mediodía con 17 minutos. 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

bueno, vamos a continuar con más de la programación en este día especial. Nos vamos con el búnker, protegiendo a la familia. Sí, tenemos este espacio que sin duda, verdad, es de mucha bendición, donde hablamos acerca de la familia, temas sobre la familia. Y hoy vamos a estar hablando acerca de la importancia de la gratitud en la familia. Y es que una porción de la palabra dice: den gracias en toda situación, porque esta es la voluntad de Dios para ustedes en Cristo Jesús. De hecho, esto lo encontramos en Primera de Tesalonicenses, en su capítulo 5, verso 18, ¿verdad? Por ahí está esta porción de la Escritura. Y es que vivimos en una sociedad donde es muy fácil enfocarnos en lo que nos hace falta, ¿verdad? Y muy difícil valorar lo que ya tenemos. Muchas veces llegamos a casa después de un día de trabajo o de estudio y sin darnos cuenta, ¿verdad? Solo hablamos de los problemas, de las preocupaciones o de aquello que salió mal. Pero poco a poco la queja puede convertirse en una costumbre y el agradecimiento puede desaparecer de nuestro hogar. Sin embargo, la Biblia nos enseña que la gratitud es una actitud que nace de un corazón que reconoce la bondad de Dios. Agradecer no significa que todo sea perfecto, sino reconocer que aún en medio de las dificultades, Dios continúa siendo fiel y sigue pues bendiciéndonos. Una de las mayores bendiciones que Dios nos ha dado es la familia. Quizá nuestra familia no sea perfecta, ¿verdad? Tal vez existan diferencias, desacuerdos o heridas que aún no han sanado, ¿verdad? Pero aún así, Dios nos ha colocado en ese hogar con un propósito. Cada miembro de la familia es una oportunidad para aprender a amar, servir, perdonar y crecer espiritualmente. La gratitud cambia nuestra manera de mirar a quienes nos rodean. Cuando dejamos de fijarnos únicamente en los errores y comenzamos a valorar las virtudes, bueno, nuestro trato cambia, ¿verdad? Un esposo agradecido reconoce el esfuerzo de su esposa. Una esposa agradecida valora el trabajo y la dedicación de su esposo. Los hijos aprenden a agradecer el sacrificio de sus padres y los padres reconocen el esfuerzo y los logros de sus hijos. Así que el agradecimiento fortalece la confianza, mejora la comunicación y crea un ambiente donde las personas se sienten valoradas. Así que muchas veces, les cuento, pensamos que el amor se demuestra pues con grandes acciones, pero la realidad es que también se expresa en pequeños detalles. Una palabra de agradecimiento, un abrazo, una nota de aprecio, una oración por un miembro de la familia o un simple gracias por todo lo que haces por nosotros. Esto puede marcar una gran diferencia en el corazón de una persona. Así que como cristianos debemos recordar que Jesús dio gracias al Padre en muchas circunstancias, incluso antes de realizar milagros y aún sabiendo que enfrentaría la cruz, ¿verdad? Él nos enseñó que un corazón agradecido permanece confiado en Dios sin importar las circunstancias. Tal vez hoy Dios nos está invitando, ¿verdad?, a cambiar nuestra actitud. En lugar de señalar constantemente los errores de nuestra familia, ¿verdad?, podemos comenzar a reconocer sus esfuerzos. En lugar de quejarnos por lo que falta, podemos agradecer por lo que Dios ya nos ha dado. La gratitud no elimina los problemas, pero cambia nuestra manera de enfrentarlos y nos ayuda a mantener la unidad del hogar. Así que cada uno de nosotros entonces tome la decisión de sembrar palabras de agradecimiento en nuestra familia. Y sin duda, un hogar donde se agradece es un hogar donde el amor crece, la esperanza se fortalece y la presencia de Dios se hace evidente. Así que ya para terminar, antes de dormir esta noche, ¿verdad?, pensemos en cada miembro de nuestra familia. Demos gracias a Dios por su vida y preguntemos: ¿cuándo fue la última vez que le expresé mi gratitud? Quizás hoy sea el momento, ¿verdad?, de hacerlo. Un corazón agradecido no solo honra a Dios, sino que también fortalece los lazos familiares y convierte el hogar en un lugar de paz y bendición. Eso es lo que platicamos entonces en esta hora del día y por supuesto en el segmento El Búnker, protegiendo a la familia, hoy hablando acerca de la importancia de la gratitud en la familia. Vamos a ir con más de la música. Gracias por acompañarnos en la programación a través de 92.9 FM.

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Esta es música de Samuel Adrián con el tema De Vuelta en Casa. Gracias por acompañarnos en esta hora. 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Así que ahí está la información y por supuesto también deseamos muchas bendiciones para ustedes que nos sintonizan día tras día. Vamos a irnos con más de la música entonces. En este momento vámonos con Marco Barrientos, que nos presenta el tema Cielo y Tierra en esta hora del mediodía. Buen provecho para todos.

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Tú eres santo, tú que habitas en las alabanzas de tu pueblo.

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¿Hay alguien que quiera adorar al Señor en ese lugar? Que se vea una generación que le adore.

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4: Sea cada uno de ustedes bienvenido a este su programa radial, La Eficacia de la Palabra. Hoy queremos compartir la tercera parte de este estudio titulado ¿Cuáles son tus razones para buscar a Dios? Esto a cargo de nuestro pastor Reinaldo Valenzuela. Escuchemos.
6: Capítulo número del libro Los Hechos de los Apóstoles, capítulo 17, amados hermanos. Qué bueno es el Señor. Y quiero que me acompañe, le quiero leer desde el verso 24 hasta el verso 27. Amén. Libro de los Hechos de los Apóstoles, capítulo 17, del verso 24 al 27. Se lo leo. Dice el Dios que hizo el mundo. Estoy en el 24. El Dios que hizo el mundo y todas las cosas que en él hay, siendo Señor del cielo y de la tierra, no habita en templos hechos por manos humanas. Verso 25. Ni es honrado por manos de hombres, como si necesitase de algo, pues él es quien a todos, pues él es quien da a todos vida y aliento a todas las cosas. Verso 26. Y de una sangre ha hecho todo el linaje de los hombres, para que habiten sobre toda la faz de la tierra, y les ha prefijado el orden de los tiempos y los límites de su habitación. 27. ¿Para qué? Para que busquen a Dios, si en alguna manera ha palpado, si en alguna manera palpando puedan hallarle, aún ciertamente no está lejos de cada uno de nosotros. A su nombre sea la gloria para siempre. ¿Qué es lo que estamos viendo, hermano? ¿Qué es lo que el escritor a través de esta palabra nos está dando? Garantías fuertes, escúcheme, hermano, escúcheme. Garantías fuertes para que usted verdaderamente busque a Dios. Garantías fuertes como decir que Dios es el que hizo el mundo y todas las cosas que hay. Que Dios, el Dios que usted y yo venimos a buscar. Garantías como él dice en el verso 24, que él es el Señor del cielo y de la tierra. A su nombre sea la gloria para siempre. Garantías como cuáles, que este Dios que usted y yo estamos buscando no es un Dios que habita en templos hechos por manos humanas. A su nombre sea la gloria para siempre. Amén, amado hermano. Yo no sé por qué hay. Yo quiero que usted comprenda, hermano, que usted entienda que usted debería usted y yo no deberíamos de dejar de buscar la presencia de Dios, porque no estamos buscando a cualquier Dios, estamos buscando al Dios que dice la Biblia que hizo el cielo y la tierra, al Dios que dice la Biblia, alabado sea Cristo para siempre, que hizo todo el mundo y todas las cosas que en él hay. Al Dios que dice la Biblia, hermano, que no habita en templos hechos por manos humanas. Usted no está buscando a cualquier Dios. Usted no está buscando a cualquier Dios. Cuando usted le preguntan, ¿y a qué Dios usted está buscando? Cuando usted le pregunta, yo no miro que usted lleve veladoras, usted dice que va a buscar a Dios. ¿Por qué no lleva veladoras? ¿Por qué no lleva candelas? Porque hay gente que busca a Dios llevando veladoras y candelas, y entre más cara es, dice que más rápido contesta la oración. Que cuando usted le pregunten, ¿usted a quién está buscando? A Dios. ¿A qué Dios? A este Dios que yo ando colgado aquí. Porque hay gente que hay que sus dioses los cargan colgados en el cuello. Hay gente que hay dioses que los tienen pegados en los vehículos, en los carros. Y a ese Dios ellos se están buscando. Pero cuando usted le pregunta, ¿y a qué Dios va a buscar usted? Pues yo al Dios que voy buscando y al que estoy buscando es el que hizo todo este mundo y todas las cosas que en él hay. ¿A qué Dios usted está buscando? Yo estoy buscando al Dios que hizo el cielo, que es Señor del cielo y Señor de esta tierra. Da gloria a Dios por eso, hermano. ¿A qué Dios usted está buscando? Aquel Dios que no habita en templos hechos por manos de hombres. Qué importante eso. Porque eso lo debe llenar a usted, no de orgullo, sino de honra, hermano. Poder en la sangre de Cristo, escúcheme en esta hora. Por eso es que el apóstol Pablo, cuando le escribe la carta a los romanos, escribe aquel texto tan hermano, tan mencionado, tan descrito, tan lleno de popularidad, aquel texto donde el apóstol dice, porque yo no me avergüenzo del evangelio. Para mí no es vergüenza decir que soy evangélico. Para mí no es vergüenza que oigan que estoy escuchando música cristiana. Para mí no es vergüenza que estén oyendo que estoy escuchando prédicas. Para mí no es vergüenza que me encuentren cantando, alabando, adorando a Dios. Para mí no es ninguna vergüenza, porque el Dios al cual yo le estoy cantando es creador de todo el mundo y de todas las cosas que hay. Al Dios que le canto es el Señor del cielo y de la tierra. Al Dios que le canto es aquel que no habita en templos hechos por manos de hombre. Da gloria a Dios por eso, hermano. A su nombre sea la gloria para siempre. Bendito sea el nombre del Señor. Amén, hermanos amados. Por eso mire lo que dice el verso número 25. Ni es honrado por manos de hombres, como si necesitase de algo, pues Él es quien da a todos vida y aliento a todas las cosas. Alabado sea Cristo para Él, el Dios que yo estoy buscando. Él le da aliento a todas las cosas. Él le da vida y aliento a todas las cosas. Él no necesita de ayuda de hombre humano. Él no necesita que lo lleven cargado. Él no necesita que lo pasen a, lo saquen a pasear en las calles del pueblo. Amén, amado hermano. Él no necesita que estén curándole la madera para que no se le meta la polía. Poder en la sangre de Cristo. Él no necesitamos llevarlo al carpintero ni al ojalatero para que le dé una retocadita ahí, para que no se esté, no se mire muy viejo. Poder en la sangre de Cristo. Él no es honrado por manos de hombre. Él le da vida al hombre. Él le da aliento al hombre. Él es el que le da vida al hombre. A su nombre sea la gloria para siempre. Hermano, por eso es que usted se da cuenta que en el verso 27 el Señor dice todas estas cosas, pero no podemos invalidar el 26, porque en el verso 26 se enfoca el sacrificio de Cristo diciendo: y de una sangre, de una sangre.

0: y los límites de su habitación. Hermano, ¿sabe qué quiere decir el verso 26? ¿Sabe usted qué quiere decir el verso 26? Que Dios todo lo que ha creado, lo ha creado para que sea una habitación del hombre. Pero también dice el Señor que Él ha prefijado el orden de los tiempos, hermano y hermana. Usted y yo estamos sirviendo a un Dios que aunque el hombre no lo acepte, que aunque el hombre no lo crea, pero Dios es el que tiene el control de esta tierra y de este mundo. Alabado sea Cristo para siempre. Él es el que tiene el control de esta tierra y de este mundo. Él es el que le ha, como dice la Biblia, Él es el que ha, hermano, prefijado el orden de los tiempos y ha y los límites de la habitación del hombre. ¿Qué quiere decir esto, hermano? Que verdaderamente Dios tiene el control de la humanidad. Alabado sea Cristo para siempre. Aquí en la tierra no llueve si el Señor no quiere. Si Él quiere que llueva, llueve. Alabado sea Dios para siempre. Si Él quiere que haya viento, hay viento. Si Él quiere que haya cosecha, hay cosecha. Si Él quiere que la tierra dé su fruto, da su fruto, poder en la sangre de Cristo. Si Él quiere que la tierra tiemble, la hace temblar. A su nombre sea la gloria para siempre. Ese es nuestro Dios. Puede levantar su mano y dar gloria a Dios. Ese es nuestro Dios. Por eso es que Él dice, para que el hombre busque, para que el hombre busque a Dios. Alabado sea Cristo. Cuánta gente, hermano, canta el poderoso de Israel, pero no lo buscan. No lo buscan porque no lo creen conveniente. ¿Cuántos templos los abren cada 15 días? Porque nadie tiene tiempo de ir al templo. Todos están metidos en lo material, en lo carnal, en lo terrenal. Y no hay unas horas para poder estar en la presencia del Señor. ¿Cómo usted no va a buscar a este Dios? ¿Cómo usted no va a buscar al Dios que le da el aliento de vida? ¿Cómo usted no va a buscar a Dios, al Dios que ha prefijado los tiempos, que Él, que si usted está bendecido es gracias a Dios? Amén, amado hermano. Aleluya. Que si tenemos vida, que si tenemos fuerzas, ¿cómo no vamos a buscar a Dios, hermano? ¿Cómo no vamos a buscar la presencia de nuestro Dios? Si Él es el que ha abierto todas las puertas. Amén, amado hermano. A su nombre sea la gloria para siempre. Qué bueno que usted subraye esos textos, mire, hermano, y los lea. Y cuando sienta pereza de buscar a Dios, voy a leer esto. Y usted va a decir, no hombre, ¿cómo voy a dejar de buscar yo a Dios? Alabado sea, ¿cómo yo voy a sentir esa presión por buscar la presencia del Señor? Mire lo que dice el Salmo 34. Acompáñeme al libro de los Salmos, al Salmo número 34. Vea lo que dice la Biblia. Poder en la sangre de Cristo. La sangre de Cristo tiene poder, hermanos. Salmo número 34. Y vea, quiero leerle varios textos de este Salmo 34. Qué bueno es el Señor. Quiero leerle el Salmo 34. Quiero leerle el verso 4. Quiero leerle el verso 6. Y quiero leerle el verso 10 también. Amén. Acompáñeme. Verso 4 del Salmo 34. Busqué a Jehová y Él me oyó y me libró de todos mis temores. Acompáñeme al verso 6. Este pobre clamó y le oyó Jehová y lo libró de todas sus angustias. Acompáñeme al verso 10. Los leoncillos necesitan y tienen hambre, pero los que buscan a Jehová no tendrán falta de ningún bien. Amén, hermano. Le he leído el verso 4, le he leído el verso 6 y le he leído el verso número 10, donde el salmista detalla, escucha hermano, de una manera literal y de una manera concreta, qué beneficios, qué bendiciones podrá alcanzar aquel que busca a Dios. Amén, amado hermano. Aquel que busca a Dios, alabado sea Cristo para siempre. Hoy usted se da cuenta que la gente le pone tantas limitaciones a buscar la presencia del Señor. Siempre para estos tiempos me acuerdo de aquel hermano que dice que para el mes de diciembre en su iglesia el templo lo cierran porque nadie tiene tiempo de ir a la iglesia. Todos están ocupados haciendo plata, haciendo dinero, comerciando. Qué triste y qué vergüenza llamarse cristiano, y qué vergüenza, alabado sea Dios, que es el templo cerrado, todo el mes cerrado, no hay culto, no hay oración, no hay alabanza, no hay predicación de la palabra de Dios. Toda esa gente descarriada, endiablada, materializada, carnalizada, totalmente apartados de la presencia del Señor. Y si usted va poniendo atención a todos los textos que hemos leído, alabado sea Cristo para siempre, se va a dar cuenta usted que el que busca al Señor, de hecho, aquí dice el verso 10, los leoncillos necesitan y tienen hambre, pero los que buscan a Jehová no tendrán falta de ningún bien. Es que hay que buscar a Dios, es que hay que buscar la presencia de Dios. ¿Qué quiere usted? ¿Qué quiere? ¿Necesita lo que quiere? ¿Necesita verdaderamente lo que usted quiere? Porque el Señor dice que Él tiene cuidado de nosotros, y el Señor dice que Él sabe de qué cosas nosotros tenemos necesidad. Alabado sea Cristo para siempre. Él sabe de qué tenemos necesidad. Alabado sea Dios. Porque la lógica lo que dice es: ¿quiere billete? Pues trabaje más. Alabado sea Dios para siempre. ¿Quiere billete? Pues trabaje, olvídese de la iglesia, esconda la Biblia, ya no hay nada. ¿Quiere dinero? Pues hay que trabajar, darle duro. Poder en la sangre de Cristo para siempre. Eso es lo que dice la lógica, eso es lo que dice lo lógico. Alabado sea Dios para siempre. Pero cuando el cristiano ha entendido, cuando el creyente ha entendido, alabado sea Cristo, cuando el creyente ha comprendido que no es que estire las horas del trabajo, que no es que estire las horas, que no es que sude más, que no es que corra más, que no es que grite más. Cuando el cristiano ha entendido, alabado sea Dios, que para que la bendición de Jehová descienda, hay que buscar al Señor, hay que orar a Dios, hay que clamar al Señor, no hay que quitarle tiempo al Señor, no hay que cortarle el tiempo al Señor. Él merece que yo esté ahí, Él merece que todo se detenga, yo asista al templo a clamar, a buscar la presencia del Señor, porque los que buscan a Jehová no tendrán falta de ningún bien. Amén, amado hermano. Ese es el que lo ha comprendido. Alabado sea Dios. Yo conozco una persona, hermano, que ese varón le hace a todo. Si lo buscan para guardián, se hace guardián. Si lo buscan, yo en una ocasión molestándole, le digo yo: ¿no será que usted? Yo no sabía que usted supiera carpintería. Y es carpintero. yo no supiera que usted sabía de esto, y también sé, y sabe eso también, sí. Ah, le dije, oh, alabado, ¿quién le cree a usted? Alabado sea Cristo para siempre. Y todo el tiempo dice, no hay plata, dice, no hay plata. ¿Dónde está guardando usted el dinero, varón? ¿Dónde? Yo imagino que esos colchones están, pero grandes. Porque yo miro que usted anda para arriba y para abajo. Alabado sea Cristo para siempre. Y hasta se ha olvidado de Dios. Y hasta se ha olvidado de la misericordia del Señor. Amén, amado hermano. Alabado sea Cristo para siempre. Hemos aprendido a depender y a depender verdaderamente, enteramente del Señor. Porque eso, por eso yo cada vez que como le doy la gloria a Dios. Cada vez que me visto le doy la gloria a Dios. Cada vez que puedo comprar mi par de zapatos le doy la gloria a Dios. Cada vez que miro que le doy la gloria al Señor, porque entiendo que Él es el que me bendice. Él es el que me bendice. Él es, si me permite utilizar esta palabra, Él es el que ha patrocinado mi vida. Alabado sea Dios para siempre, por más de 30 años. A su nombre sea la gloria. Pero la gente no quiere buscar a Dios. No quiere buscar a Dios, no quiere orar, no quiere clamar, no quiere llorar, no quiere pegar las rodillas al piso. Pero permítame volverle a estos versos del Salmo 34. Busqué a Jehová y Él me oyó y me libró de todos mis temores. 6. Este pobre clamó y le oyó Jehová y lo libró de todas sus angustias. 10. Los leoncillos necesitan y tienen hambre, pero los que buscan a Jehová no tendrán falta de ningún bien. A su nombre sea la gloria para siempre. ¿Cuántos alabamos a nuestro Dios, hermanos? ¿Cuántos alabamos a nuestro Dios? Aleluya. A su nombre sea la gloria para siempre. Es que si se buscara a Dios de verdad, hermano, alabado sea Cristo para siempre. Gloria al Señor. Usted encuentra mucha gente que dice que son cristianos. ¿Y a qué iglesia va, hermano? Dice, a la iglesia de mi pueblo. Dice, ¿cada cuánto va? Cada año, dice. ¿Usted es cristiano, hermano? Sí. ¿Cada cuánto va a la iglesia? Cada 6 meses, dice. ¿Por qué? Porque aquí no vine a buscar a Dios, aquí vine a trabajar, dice. Imagínese, hermano, qué brutalidad hablar de esa manera. Poder en la sangre de Cristo para siempre. Alabado sea Cristo para siempre. Mire, vamos rápido al Evangelio según San Mateo, capítulo 6. Poder en la sangre de Cristo. Poder en la sangre de Cristo. Capítulo 6 del Evangelio según San Mateo. Aleluya. Verso número 26. Qué bueno es el Señor para siempre. Le leo el 26. Acompáñeme del verso 26 al verso 29. Y luego le leo del verso 31 al 33. 26. Mirad las aves del cielo, que no siembran, ni siegan, ni recogen en graneros, y vuestro Padre celestial las alimenta. ¿No valéis vosotros mucho más que ellas? 27. ¿Y quién de vosotros podrá, por mucho que se afane, añadir a su estatura un codo? Dice el 28. Y por el vestido, ¿por qué os afanáis? Considerad los lirios del campo, cómo crecen, no trabajan ni hilan. 29. Pero os digo que ni aun Salomón, con toda su gloria, se vistió así como uno de ellos. 31. No os afanéis, pues, diciendo qué comeremos, o qué beberemos, o qué vestiremos. 32. Porque los gentiles buscan todas estas cosas, pero vuestro Padre Celestial sabe que tenéis necesidad de todas estas cosas. 33, mas buscad primeramente el reino de Dios y su justicia, y todas estas cosas, dice el Señor, os serán añadidas. Amén, amado hermano. Dios tiene cuidado de nosotros. Dios tiene cuidado de usted. Alabado sea Cristo para siempre. Amén. Usted ya no es de esos, ¿verdad? Pero ¿cuántos andan el afán? ¿Qué voy a estrenar? ¿Qué voy a estrenar? Alabado sea el nombre de Cristo para siempre. ¿Ve usted que ese era un afán? Un afán grande. Ahí andaba mi viejita en el mercado, para arriba, para abajo, ver qué le ponía uno. Y decía, esta ropa es para las 12, el 24. Antes no se la va a poner, dice. Y andaba en ese afán, en ese correr de aquí para allá. Dios ha obrado. ¿Cuántas veces usted ha estrenado en este año? Alabado, ha estrenado una chumpa nueva, una camisa nueva, un pantalón nuevo. Alabado sea Cristo para siempre. Ha estrenado un par de zapatos, ha estrenado reloj nuevo. Hola, cara la misma tenemos, es así, ¿no? Alabado sea Cristo para siempre. Pero ¿cuántas veces el Señor ha tenido misericordia de usted y de mí y ha extendido su mano de poder? Por eso el Señor dice, ¿por qué os afanáis? Y mire, considerad los lirios del campo, cómo crecen, no trabajan ni hilan. Yo no sé si usted ha visto esos lirios, esas plantas que se llaman lirios. ¿Alguno los conoce? No es don Lirio, lirios. Esas plantas, el escritor dice, miren esos lirios del campo, cómo crecen, no trabajan ni hilan. Y el Señor dice, os digo, dice el Señor, que ni aun Salomón con toda su gloria se vistió así como uno de ellos. Alabado sea, porque el Señor es el que viste esos lirios del campo. A su nombre sea la gloria. Por eso es que el Señor dice, porque los gentiles buscan todas estas cosas, pero vuestro Padre Celestial. ¿Cuántos creen que tienen un Padre Celestial? ¿O hay algún huérfano aquí? ¿O alguna huérfana? Pero aquí dice la Biblia, pero vuestro Padre Celestial sabe, alabado sea el nombre del Señor para siempre, de que tenéis necesidad y que necesitáis todas estas cosas. Mas buscad primeramente el reino de Dios y su justicia, y todas las demás cosas verán por añadidura. Hermano amado, hay que buscar la presencia del Señor. Ubíquese y ponga razones fuertes. No siga la misma condición. Alabado sea Cristo para siempre. No sé cuántas cosas vendrán más para el mundo. Por eso usted necesita buscar la presencia del Señor. Trabaje en lo que Dios le ha dado. Ocúpese en ese negocio que Dios le ha dado. Trabájelo. Gloria al Señor. Si hay que madrugar, madrugue. Pero busque la presencia del Señor. Amén, amado hermano. Busque, dígale a Dios, yo quiero buscarte, Señor. No quiero descarriarme con esto que me has dado. No quiero volverme un maleado con esto que me has dado. Quiero buscarte. Alabado sea Cristo para siempre. Que Dios nos ayude, ¿verdad, hermanos?
1: Que el Señor le bendiga, amado hermano y amigo que ha estado en sintonía de este su programa, La Eficacia de la Palabra. Hoy hemos compartido la tercera y última parte de este estudio titulado ¿Cuáles son las razones para buscar a Dios? Yo creo que usted ha quedado muy claro a la luz de la palabra y esperamos que esta palabra sea ese ungüento y esa fuerza para su alma. Dios le bendiga, hasta la próxima. 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

0: 14:49.
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0: 14:57.
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0: 15 horas con 7 minutos.
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1: 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Yo no sé cuál es la tormenta que ha llegado a tu vida, que ha tratado de hundirte en la desesperación. Pero hoy la palabra de Dios te dice que aunque pases por las aguas, no te ahogarán. Aunque pases por el fuego, no te quemarán.

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1: 15 horas con 36 minutos.
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0: 15 horas con 46 minutos.
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0: 15 horas con 53 minutos.
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1: No te olvides que vamos caminando.

Es un privilegio hermoso de parte de nuestro bendito y glorioso Salvador Jesucristo en esta tarde para este humilde servidor. Y claro, el estar con ustedes, gente linda, para seguir dándole alabanzas, honras y glorias al Señor, recordándole que Él es digno de toda gloria, de toda honra, de todo poder y de toda adoración. Bienvenidos, bienvenidos al programa Tardecitas Cristianas de esta tarde, tarde de jueves. Le cuento, estamos viviendo ya la fecha 2 de julio del año 2026, agradeciéndole al Dios del cielo su gracia, su bondad, su amor, su piedad y también su misericordia. Ya que está escrito en la palabra del Señor, nuevas son cada mañana las misericordias de Dios y su fidelidad cada noche. Bienvenidos al programa Tardecitas Cristianas. Yo le invito a que, si usted puede hacerlo y quiere, únase conmigo y juntos encomendemos en las manos benditas de nuestro Dios Todopoderoso este espacio. Bendito Dios y Padre nuestro que estás en los cielos, delante de tu presencia estamos esta tarde, agradeciéndote la oportunidad que nos regalas, agradeciéndote en primer lugar la vida, agradeciéndote también la salud y agradeciéndote este momento hermoso que tú nos regalas, Papito Santo, en el cual llegamos a muchas familias, en tu nombre bendiciéndoles, Padre. Padre Celestial, en esta tarde venimos ante tu trono santo para pedirte de tu misericordia. Muchas familias quizá pasando momentos difíciles, momentos tristes, momentos de dolor, momentos de enfermedad, quizá velando un ser querido. Pero seguimos creyendo, Papito Santo, que tu palabra dice que Jehová es nuestra fortaleza, Jehová es nuestro pronto auxilio en las tribulaciones. Clamamos esta tarde también por los enfermos. Está escrito en tu palabra, ciertamente llevó Él nuestras enfermedades y sufrió nuestros dolores, mas nosotros le tuvimos por herido de Dios y abatido, mas Él herido fue por nuestras rebeliones, molido por nuestros pecados. El castigo de nuestra paz fue sobre Él y por sus llagas nosotros fuimos curados. Padre bendito, clamamos también esta tarde por todos los que están pasando momentos de tristeza, de angustia, de desesperación. Solamente tú puedes, mi Dios amado, cambiar, porque está escrito en tu palabra que tú cambias nuestro lamento en baile, cambias las tristezas en gozo y cambias también las tinieblas en luz. Seguimos creyendo que tú eres el mismo de ayer, de hoy y siempre. Bendice tu pueblo, ese pueblo santo que un día fue comprado con tu sangre bendita allá en la cruz del Calvario. Claro que clamamos por los amigos. Tu palabra dice que el Señor retarda su promesa, no como algunos la tienen por tardanza, sino que Él es paciente para con nosotros, no queriendo que ninguno perezca, sino que todos procedan al arrepentimiento. En tu nombre clamamos esta tarde, en tu nombre iniciamos también este espacio. Permite que sea de bendición para muchos. Muchas gracias, en el nombre de Jesús.

0: Diana.
1: Nuestro saludo esta tarde, nuestro aprecio para usted en el nombre de nuestro bendito y glorioso Salvador. Mi deseo es que esté usted. Y claro que también usted estén muy, pero muy bien esta tarde, disfrutando de la buena vida, disfrutando de esta tarde excelente, pero en especial disfrutando de las bendiciones del Señor, porque recuerde usted que las bendiciones de nuestro bendito Dios son continuas, a cada ratito, a cada momento, porque el Señor promete, esa es su promesa. Yo estoy con ustedes todos los días hasta el fin del mundo. Y si Él lo dijo, es una bendición tan grande, ¿verdad? 77-69-04-19, completamente libre. Actívelo usted, actívelo esta tarde, únase a este espacio. También escribiendo un mensajito al 4014-3988. Será de mucha, pero de mucha bendición recibir su comunicación. Gracias a nuestro glorioso Salvador Jesucristo, Tardecitas Cristianas haciendo la diferencia para la gloria del Señor. Música bonita, hermana Maribel Castañeda, la huehueteca, canta. Gracias, Cristo bendito.

Estamos presentando el programa Alegre Tardecitas Cristianas. Saludos y bendiciones a la familia Jiménez de Verdugo, allá en Jalapa, ya nos están escuchando, qué bonito, hombre. Saludos y bendiciones, claro que les vamos a bendecir con los cantos que nos solicitan. Usted también puede unirse a nosotros. Agradecemos la comunicación desde Jalapa a la familia Jiménez de Verdugo. Bendiciones, una excelente tarde entonces, esperamos ser de bendición a su vida.

0: Estéreo Cumbre, buena tarde, aló.
1: Dios lo bendiga, hermano Horacio.
0: Mucho gusto, igualmente, hermanita, gracias, gracias por llamar, cuéntenos.
1: Aquí estamos escuchándolo en Malacatancito.
0: Ah, de veras, muchas gracias.
1: Sí.
0: ¿Con quién tenemos el gusto?
1: Con Mari.
0: Hermana Mari, qué alegría, qué bendición. Dios bendiga la vida, hermana Mari, cuéntenos en qué le podemos servir.
1: ¿Me puede hacer favor de complacerme con un canto?
0: Yo pienso que sí, ¿cuál será?
1: Con Alex Mosquera de Que Viva Nuestro Rey.
0: Que Viva Nuestro Rey, con mucho gusto lo vamos a buscar y se lo vamos a incluir. Vaya, Dios la bendiga, gracias por llamar.
1: Bastante volumen al radio.
0: Ah, eso, pero así se hace. ¿Cuál es el título? Ahorita mismo lo voy a buscar.
1: Alex Mosquera, Que Viva Nuestro Rey.
0: Que Viva Nuestro Rey. Vaya, hermana, Dios la bendiga.
1: Diga, hermano, gracias.
0: Bueno.

0: 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Tardecitas cristianas a través de la voz evangélica de Huehuetenango. Con esta cadena de coros bendecimos a la familia Jiménez de Verdugo, allá en Jalapa. Pero tenemos otra llamadita. Vamos a ver quién se comunica con nosotros. Estéreo Cumbre, buena tarde, aló. Dios le bendiga, buena tarde.
1: Aquí me saluda Natalia Jiménez.
0: Hermanita, Dios la bendiga, cuéntenos.
1: Quiero un saludito para mi hija Julia, que el 15 de este mes más tarde cumpleaños.
0: Ah, qué bueno, ¿cuándo cumpleaños?
1: El 15 de este mes de julio.
0: Ah, qué bueno, Dios la bendiga anticipadamente. ¿De dónde llama?
1: De aquí de Sonora.
0: Ah, vaya, Dios la bendiga, hermanita, Dios la bendiga, qué gusto.
1: Sí, mi canto.
0: ¿Cuál será?
1: Camila de Maú.
0: Con mucho gusto, ahí se la vamos a incluir.
1: Gracias.
0: Dios la bendiga. Vaya pues, gracias por su comunicación. Vaya pues, démosle pues, gócese los hermanos allá en Jalapa.

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2: Vecina, ¿qué le pasa a su esposo? ¿Por qué está gritando?
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2: ¡Ah, qué lo siento! 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

Con esta alabanza bendecimos la vida, hermanita Gabriela Carricho, allá en Canavaj. Canta hermana Silvia María Carac. Esto dice allá en el Calvario.

0: Bueno, qué alegría, ¿verdad? Qué bendición. Gracias a nuestro Padre Eterno, porque Él merece nuestra adoración. Claro que sí o no. Él merece nuestra adoración y nuestra gratitud. Gracias, papito. 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Gracias por la preferencia. Saludamos de parte de hermana María Carrillo. Un saludo, dice, para su nietecita Katherine Pascual López, ya que mañana cumple sus 3 añitos de vida. Por tal motivo y con mucho agradecimiento le saludan y le piden al Dios del cielo que le dé mucha vida. 3 añitos de vida, a ellos escuchan allá en Paquish, y la cumpleañera escucha allá en Los Alisos, en San Nicolás Chiantla. Saludos para hermana Mari Mauricio en la zona 9, ahí nos están oyendo. Hermana Yaceli Bautista lo hace allá en Zipacapa, San Marcos. Gracias a la comunicación desde Nueva York, Estados Unidos de Norteamérica. Saludos para hermana Noemí. Hermana Noemí, ella saluda a su familia allá en Aguascalientes y les desea una buena tarde allá en San Carlos, hija, Quetzaltenango. Así me gusta, así me gusta que a usted le guste, y a mí también. Saludos para hermano Enrique Francisco. ¿Qué pasó, hermano Enrique? Allá en la terminal de buses nos está oyendo. Estéreo Cumbre, buena tarde. ¿Aló?
1: Hola, chiste.
0: El hermano Huichu, el hermano Luis Mazariego, Dios lo bendiga, una buena tarde, cuénteme.
1: Mazariego, corriendo por la punta derecha.
0: Dios lo bendiga, hermano Huichito, cuénteme.
1: Bendiciones, hermano Horacio, Claudio.
0: Sí, a la orden, hermano.
1: Felicitarlo por el programón que se está echando usted ahí, hermano.
0: Gracias a Dios, estamos para servir al Señor y a ustedes, hermano, cuénteme.
1: Pues, para pedir un canto.
0: ¿Cuál será?
1: Si yo te amo, para terminar, ¿sí?
0: Claro que así es. Con mucho gusto ahí se lo incluimos. Dios lo bendiga. Vaya, pues saludos para el hermano Luis Mazariegos. 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Salud para hermana Juanita López, allá en la zona 6, y a toda su familia, a todo volumen, escuchando el programa alegre, Tardecitas Cristianas. Música bonita que llena, que edifica y que bendice. Camino a Emaús, esto es para bendecir a la hermanita que nos lo solicitó allá en Sunul, también allá en San Ildefonso, Ixtahuacán. Allá se gozan esta tarde, allá en Motoservicios Castillo.

Y claro que cuando escuchamos esta música tan bonita, bueno, pues luego nos imaginamos, ¿verdad? 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Tardecitas cristianas para la gloria del Señor. Goces entonces. Este canto lo interpreta el hermano Oseas Leví y lleva como título: Barro en tus manos.

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20 minutos pasan de las 5 de la tarde en toda Guatemala. Qué rápido, ¿verdad? 20 minutos pasan de las 5 de la tarde. Qué bueno es el Señor, gracias a nuestro Padre bendito. 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

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Gracias por la sintonía que nos regala al programa Tardecitas Cristianas de esta tarde. Tarde bonita, tarde de bendición. Si usted va por la cinta asfáltica, pues nuestro aprecio si va escuchando nuestro programa. Si usted ya regresó a casita después de una jornada de trabajo, pues qué bueno también. Si usted continúa trabajando, nosotros le acompañamos, porque aquí solo hay bendición. 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Tardecitas Cristianas para la gloria del Señor. Así es mi vida, así merito es mi vida. Este canto dice así, y es para bendecir a hermana Juanita López y a toda su familia, un familión allá en la zona 6. Aquí está entonces.

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Seguimos con el programa Tardecitas Cristianas de este jueves, jueves 2 de julio del año 2026. Un saludo con mucho cariño, con mucho aprecio a la familia Martínez allá en San Ildefonso, Ixtahuacán, Huehuetenango. Saludos para la hermanita Noemí de Martínez. Saludos para sus hijos, para sus hijas, para sus nietos. Claro que también, hermana Noemí de Martínez, saluda con mucho cariño, con mucho aprecio a su hijo, hermano Vermeer Martínez, a su nuera, a sus nietos allá en el estado de Delaware, Estados Unidos de Norteamérica, y les desea muchas bendiciones, pero también a sus hijos que radican allá en San Ildefonso, Ixtahuacán. Dios bendiga a la bien hermana Noemí, que el Dios del cielo le llene de su gloria, que le dé paz y gozo en su corazón, que quite todo dolor, que todo sea bienestar. 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Saludos y bendiciones para hermanita Amelia Castillo, allá en la zona número 10 de Huehue. Ahí nos está escuchando a todo volumen y claro que nosotros le bendecimos con esta bonita alabanza.

Bueno, pues yo espero que este espacio sea de bendición a su vida. Si así lo es, bendito es el santo y glorioso nombre de nuestro Señor Jesucristo. A todos nuestros fieles oyentes, claro que les agradecemos la comunicación que nos hicieron llegar esta tarde. Y espero también que usted se haya gozado con nosotros, porque aquí solo hay paz y gozo y bendición. 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Y para usted que en este día amaneció de cumpleaños, nuestro saludo, nuestro aprecio, que el Dios del cielo le bendiga y le dé mucha vida para la gloria de su nombre. A usted que va por las cintas asfálticas, saludos para los microbuseros. Claro que hay diferentes rutas, y si usted va escuchando nuestro programa, esperamos que se goce con nosotros esta tarde. Bonita programación, ¿o no? Hogar de mis recuerdos, interpreta el dúo García.

Este fue el programa alegre Tardecitas Cristianas. Saludos para hermanita Marlene de León Alemán, allá en la calzada de Malacatancito. Que se recupere muy, pero muy pronto. Con este canto bendecimos a los cumpleaños y con este canto nos despedimos. Hasta la próxima. Buenas

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